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La gente feliz es tan solo gente satisfecha. La felicidad no es un estado alterado, es un estado sostenido. Lo más cercano a la felicidad es la paz. La paz se consigue conciliando, nunca luchando. La gente feliz no envidia, nunca ignora y menos juzga. Cambia envidia por inspiración, apatía por compasión y juicios por tolerancia. Se reconoce en los otros, ama y se ama de la misma manera. 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

La gente feliz vive cada día, aprende del pasado y confía en el porvenir. Se desprende de lo que no necesita y multiplica repartiendo. Nunca guarda, limpia su corazón y vive a la luz. La gente feliz no se preocupa, se ocupa, no ataca, desvanece, no es fuerte, siempre es suave. Porque es lo suave lo flexible y lo que se adapta y desvanece cualquier embate. La gente feliz es como el agua, cambia de estado, nunca de composición. Inunda de a poco y refresca. Lleva en sí mismo vida y movimiento. Adaptación al cambio. Gracias por estar con nosotros. Espero que te guste el programa. Esto es Todo Cambia.

¿Y quién te dijo que eso era amor? Amar es cuidar. Amar es que evite a toda costa verte llorar y lastimar tu alma. Amar es que procure tu sonrisa, tu bienestar. Amor es cuando ambos se cuidan el alma y ponen de lado su orgullo, su ego, y juntos construyen desde la conciencia un amor inquebrantable con respeto y atención, sabiendo que la vida es prestada. La vida es como la neblina, no hay mañana. Amor es acariciar el presente como único tiempo para dejar huella y no cicatrices. Estamos en todo acá.

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Dicen por ahí que la persona que la lleva en el alma, la empatía, es como esa pequeña luciérnaga que va por el camino compartiendo su luz. Parece que tuviera el poder de entrar suavemente en el corazón del otro, repartiendo la grandeza que conduce a su existencia. Anda por ahí y por aquí, escuchando sin prisas, mirando con amor y sintiendo todo en su propia piel. La empatía conoce de ser dulce con quien lo necesita e incluso sabe mostrarse fuerte en el momento exacto. Aquí estamos en Todo Cambia con música y muchas palabras para vos.

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Quizá no podamos con todo, pero ese no es el gran problema. ¿Sabes cuál es? El quedarnos inmóviles, esperando que todo suceda sin mover siquiera un dedo. Todo es cuestión de actitud y valentía. Un abrazo que traiga consigo la fuerza que nos inyecte las ganas para afrontar un día más. Así mañana, el día de hoy, se nos vuelve un día menos. Pero que al sacar muy bien las cuentas, sea más lo que gana que lo que se pierde. Eso es, en últimas, lo que verdaderamente cuenta. Quédate con nosotros en Todo Cambia.

Hay caricias que duran incluso después del roce. 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Que por una vez la felicidad no depende de llegar a ningún sitio, sino de disfrutar del lugar en el que estamos. Solo hay que cerrar los ojos. 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

escribo a nadie. Le escribo a la vida como agradecimiento de lo poco o mucho que he vivido, del amor, de mis sonrisas, de los golpes, de mis lágrimas que me han hecho crecer y valorar más la vida. Y en sí de momentos que se volvieron inolvidables, porque todo lo que vivimos tiene un porqué. Aunque en el recorrer de nuestra vida siempre habrá preguntas sin respuesta, o simplemente la vida nos contestará cuando quiera, con alguna vivencia para entender bien lo que tanto nos preguntábamos. Por eso mejor no nos preguntemos tanto. Hay que fluir con la vida. 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

0: 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En Panal Radio te indicamos la hora.
1: 9 de la noche con 22 minutos.
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Entiende que cuando eres importante te lo van a hacer saber, te van a buscar, te querrán en sus planes, pensarán en vos y estarán para vos cuando necesites apoyo. A veces es difícil entender que mucha de la gente que dice quererte realmente no lo hace, solo se hacen presentes cuando la vida se siente pesada y necesitan dejarle la carga a alguien más. Los pequeños detalles, por supuesto que importan. Nada más bonito que estar en casa y que se acuerden de vos y te incluyan en ese plan de locos. 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

En la vida hay dos clases de silencio, uno que asfixia y ahoga, otro que oxigena, equilibra y armoniza. Hay dos clases de cansancio, uno tedioso y estéril, otro lleno de sentido, rico y fecundo. Hay dos clases de soledad, una que hasta acompañada destruye, otra que sola o acompañada edifica, planifica y revive. 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

Hay dos clases de trabajo, uno que esclaviza y mutila, otro que vivifica, ilumina y libera. Hay dos clases de risa, una que ofende y agrede, otra que alegra, entusiasma y reanima. Hay dos clases de mirada, una que degrada y mutila, otra que enaltece, reconforta y sublima. Hay dos clases de relaciones, unas que aniquilan y otras que nos hacen crecer, que logran el milagro de hacer surgir lo mejor de nosotros mismos. En la vida hay dos clases de todo, o de casi todo. Y cada uno de nosotros, desde el fondo de nuestros corazones, sabemos con qué clase de realidad decidimos vivir. La vida no se nos da de una vez y para siempre. La vida se nos da cada día, cada minuto, cada instante. Por eso vamos a disfrutarla. Y estás aquí en Todo Cambia, con pensamientos y buena música.

por muy alta que sea una montaña, siempre hay un camino hacia la cima. Hasta aquí llegamos. Esto fue Todo Cambia. Gracias por ser nuestra compañía y esperamos haber sido una buena compañía para vos. Nos despedimos hasta mañana. Chao.

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0: 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En Panal Radio te indicamos la hora. 10 de la noche con 3 minutos.
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1: Mes de agosto, mes de conexión con todos aquellos que aman y sienten su corazón. Claro, porque el mes de agosto es el mes del corazón. Muchos medios lo han ido informando ya y nosotros queremos entregarte recomendaciones, señales de alerta, cuáles podrían ser los exámenes preventivos o hay factores de riesgo. Muchos de ustedes a lo mejor lo saben. Y para eso vamos a invitar los siguientes minutos a Evelyn Parada, docente de enfermería de la UNAP, Universidad Andrés Bello, sede Concepción. Evelyn, gusto de saludarte. Bienvenida a la comunidad de Panal Radio. ¿Cómo estás?
2: Muchas gracias, un gusto, Claudio.
1: Gracias.
2: Muy bien, acá en Concepción.
1: Oye, sí, viajamos, ¿eh? Nosotros estamos en la región de Valparaíso, ustedes allá en Concepción. La comunicación hoy día nos permite unirnos para hablar de este mes de agosto 2026, el mes del corazón. Hay cuidados, hay recomendaciones que no debemos de repente olvidarlas, Evelyn, ¿o sí o no?
2: Exactamente, agosto es el mes del corazón. Nosotros conmemoramos en el fondo todo lo que son las actividades que promueven los estilos de vida saludables y todo lo que son los factores protectores para prevenir en cierto modo todas estas enfermedades cardiovasculares, que en el fondo pueden ser infarto, accidentes cerebrovasculares, entre otras cosas. Y la idea es que conozcamos un poco de qué se trata, conocer cuáles son los factores de riesgo, cómo podemos prevenirla. Es deber de todos nosotros. Lo más probable es que los auditores también se sientan identificados, porque yo creo que todos tenemos algún familiar que en algún momento se ha enfermado, ¿cierto? Ha tenido algún infarto o ha tenido alzas de presión, y que en el fondo provocan un daño permanente, la persona se desgasta y la idea es prevenirlo.
1: Efectivamente, la idea es prevenir este tipo de situaciones. Yo me atrevería a decir que Chile es uno de los países con mayores índices de enfermedades con respecto al corazón, ¿o no? ¿Estoy errado en lo que digo, Evelyn?
2: Exactamente, Chile está, o sea, actualmente nosotros es como nuestra principal causa de muerte a nivel nacional aproximadamente, o sea, como un dato general, 34 personas mueren por cada 100.000 habitantes de algún infarto al año. Entonces esto igual impacta, ¿cierto?, en la salud de las personas, y muchas veces nosotros tenemos todas las medidas necesarias, pero no las tomamos, ¿ya? Generalmente una alimentación saludable, que es la base como para mantenernos bien, como consumiendo frutas, verduras, disminuir la cantidad de grasas que nosotros consumimos a diario, bajar los niveles de sal que estamos ingiriendo, y hábitos como tan simples como dejar el alcohol y disminuir sobre todo el consumo de tabaco, que hoy en día, gracias a Dios, se ha ido disminuyendo, pero todavía falta concientizar en las personas jóvenes que el tabaco es una de las principales causas de obstrucción en las arterias y que eso llega finalmente a provocar este daño en el corazón.
1: Chuátale, ya, hay que tomar en consideración esto. Hoy día además se adicionan temas como el mismo estrés, el exceso de trabajo, también influyen todo esto dentro de la situación que uno permite que el corazón se altere, ¿o no?
2: Exactamente, Claudio. Yo creo que, bueno, también el sedentarismo ya y combinado son una fuente de poder, o sea, en el fondo te desregula todo tu sistema, todo tu sistema o funcionamiento interno. Por lo tanto, igual una de las formas y que está, ¿cómo se dice? Está recomendado, ¿cierto? Es la actividad física constante, al menos tres veces a la semana, Claudio, al menos 60 minutos diarios, hacer actividad física a las personas jóvenes. Y bueno, también hacer un llamado a todos los jóvenes que no se han hecho exámenes, de manera preventiva deberían por lo menos tener un electrocardiograma antes de iniciar, ¿cierto? Cuando ellos van al gimnasio o van a salir a hacer un entrenamiento, no dejar de lado esa parte, porque a veces, claro, creemos que estamos saludables, creemos que no tenemos nada al corazón, pero esto nos puede llegar a desencadenar un infarto. Entonces, hay dos cosas: o nos cuidamos, pero también tenemos que hacerlo con precaución,
1: con responsabilidad.
2: Exactamente. Antes de hacer deporte, tenemos que tener por lo menos los exámenes básicos, y dentro de eso, un electrocardiograma nos podría guiar más o menos cómo está funcionando nuestro corazón.
1: Eso es lo que te iba a preguntar, Evelyn. Estamos conversando con Evelyn Parada, docente de enfermería de la UNAP Sede Concepción. El tema es bastante llamativo, ¿eh? Porque tal como decías tú, dicen de repente, incluso a través de las redes sociales, oye, se ponen de acuerdo en un Instagram para allá, vamos al gimnasio, partamos con el... Y muchas veces se hace así como, aquí voy. Y no se considera los temas que tú estás diciendo en relación a un control preventivo antes de ver. Es lo mismo cuando los jugadores entran a la cancha, hacen un precalentamiento y tienen ahí ciertos parámetros que deben sí o sí respetar. Lo mismo debe ser con el tema de ir al gimnasio o empezar a lo típico. Oye, ¿te parece si salimos a trotar el domingo? Ya, vamos a trotar el domingo. Y de repente, situaciones que hay que considerar es justamente aquello. El control sí, de la...
2: Claudio,
1: de la, sí, perdón.
2: ¿Sí? No, justamente eso te quería decir, que muchas veces se juntan los grupos de amigos y dicen, vamos a jugar fútbol, vamos a hacer esto, y resulta que ninguno de los amigos, no sé, estoy hablando de personas de 30, 40 años, se juntaron, quisieron hacer un partido de fútbol, y claro, se lesionan, se infartan, porque no, su cuerpo pasó tanto tiempo sin las precauciones mínimas, ¿cierto? Sin el cuidado, que desencadena rápidamente estos riesgos, como te digo, un infarto, caen en la cancha. Entonces lo mejor es prevenirlo, y de esa manera nosotros contamos en el sistema de salud pública, todos los centros de atención primaria tienen disponible lo que es un chequeo preventivo, que se llama examen de medicina preventiva,
1: ya.
2: Y es gratuito. Entonces
1: toda la disposición, exactamente, no hay que cancelar nada.
2: Exacto, sobre 20 años nosotros podemos acercarnos a nuestro centro de salud y solicitar el examen de medicina preventiva, en donde nos van a tomar una muestra de sangre, y también si tiene algún factor de riesgo, por ejemplo, antecedentes en la familia de infarto, que es un factor mayor que se relaciona con la principal causa de estos infartos, ¿cierto? Le pueden solicitar un electrocardiograma y así tener un chequeo previo y decir... Sí, en realidad mi cuerpo está en condiciones, puedo empezar a hacer ejercicio, puedo retomar una vida más saludable, ¿cierto? Y en el fondo tenemos un diagnóstico que nos va a dar la seguridad de que vamos a estar bien. Y eso deberíamos hacernos todos, por lo menos una vez al año.
1: Ya, eso es importante. Oye, y algo que estaba ahí yo pensando entre medio, claro, estamos en el mes de agosto, le damos un poquito más de importancia, divulgación, pero debiesen ser todos los meses del año, meses del corazón, porque él está toda la vida con nosotros, ¿o no?
2: Exactamente, es nuestro motor, o sea, sin el corazón nosotros no podemos vivir, entonces tenemos que cuidarlo.
1: Definitivamente. Evelyn, queremos agradecerte enormemente este tiempo. No sé si hay algún detalle que se nos haya quedado por ahí entre medio. Hoy día los niños también lamentablemente están entrando en este grupo de vulneración a muy temprana edad, ¿eh?
2: Lo que pasa es que, claro, los niños no es que vayan a infartarse, pero sí tienen factores de riesgo, sobre todo el sedentarismo. Los niños pasan muchas horas mirando televisión. Yo entiendo que muchos papás hoy en día trabajan, no tienen tantas horas para poder salir a disfrutar las plazas, y menos tampoco en la temporada de invierno. Pero sí, mi llamado es a la recomendación de visitar por lo menos los controles de salud que tienen agendados para los niños,
1: ya.
2: Que se le haga un seguimiento, tienen acceso en el sistema público, tenemos acceso a nutricionista, tenemos acceso a controles de enfermería, a evaluar el desarrollo psicomotor, así que los dejo invitados a que no pierdan esa oportunidad. El seguimiento es súper bueno para prevenir todo lo que son las enfermedades, alteraciones, se pueden pesquisar a tiempo y así poder tener un niño que va a crecer, que va a ser un adolescente y se va a convertir en un adulto, que va a llegar saludable.
1: Eso.
2: Y esa es la idea.
1: Exactamente.
2: A prevenir, pero desde la niñez.
1: Exactamente.
2: Así que ese es mi mensaje para todos.
1: Muchas gracias, Evelyn. Vamos a estar en contacto con Evelyn, ¿eh? Vamos a seguir ahí uno de los de las cláusulas que ponemos acá en la entrevista, Evelyn, es que sigamos en contacto para seguir entregando la información a nuestros auditores, ahí estar en contacto con ellos, entregándole estos tips, hablando también, por supuesto, en esta oportunidad del corazón, mes del corazón, pero consideremos que es algo que constantemente tú lo mencionabas, por lo menos mínimo una vez al año este chequeo, ojalá cada 3 meses o cada 2 veces al año, de repente es como más seguridad para uno mismo, es el autocuidado que tiene que comenzar por uno mismo, Evelyn, ¿cierto?
2: Exactamente, no olvidar que las personas que son crónicas tienen que por lo menos cada 6 meses hacerse chequeo, las personas que son hipertensas, diabéticas, porque tienen obviamente un mayor riesgo de desarrollar patologías cardíacas.
1: Y me imagino que el tema etario también va para los mayores de 50, de 60, va en aumento ahí también el control, ¿no?
2: Exactamente, mayores de 40, 45 años ya tienen un riesgo mucho más alto, pero yo, como te digo, creo que la prevención desde la niñez es la más importante. O sea, si yo me cuido desde que soy un niño, a medida que voy a ir aumentando de edad, yo sé que voy a tener que cuidarme, sé que voy a tener un equipo que va a estar respaldando todo el cuidado a la salud. Yo creo que eso es muy importante para mantenernos bien.
1: Definitivamente, Evelyn. Un abrazo a la distancia. Muchas gracias por ser parte de la comunidad de Panal Radio, Evelyn.
2: Un gran saludo, que estén todos muy bien. Un gusto, Claudio.
1: Un abrazo, que estés súper bien. Vamos a la música. Seguimos junto a ti aquí en Panal Radio. 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
0: 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En Panal Radio te indicamos la hora. 11:16 p.m.
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2: 11 de la noche con 31 minutos.
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0: 11:35.
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0: En Panel Radio, te indicamos la hora.
1: 11:59 PM.
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0: En Panel Radio, te indicamos la hora. 0:29.
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1: Gracias. Chao. Que la pasen bien.

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1: 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Las noticias que marcaron la jornada las escuchas a continuación.
2: Ubaldo Bravo.
3: Estados Unidos lanza un nuevo frente en su guerra contra Irán, pidiendo al mundo que paralice la economía de la República Islámica. El secretario del Tesoro defiende la estrategia, asegurando que sí va a funcionar, como sucedió en Venezuela. Perú se sube a la ola de política anti-inmigrantes de la derecha en América Latina. El gobierno de Keiko Fujimori promete aumentar el número de expulsiones con el apoyo del ejército. En Haití comienza el registro de candidatos para las elecciones presidenciales. Desde hace una década, los haitianos no salen a votar debido a la violencia, un problema que todavía amenaza el calendario electoral. Estos son nuestros titulares. Comenzamos con el informativo. Estados Unidos relanza su ofensiva contra Irán, haciendo un llamado al mundo a unirse a su nueva estrategia en esta guerra que comenzó en febrero. Escúchelo bien, propone el colapso económico de la República Islámica. El secretario del Tesoro, Scott Bessent, dijo en una entrevista al medio estadounidense CNBC que será la mayor operación de aislamiento financiero de la historia y pide a las naciones tomar bando. ¿Están con los Estados Unidos o contra los Estados Unidos? Lo escuchamos.
4: Ha llegado el momento de que nuestros aliados y el resto del mundo tomen una decisión. Vamos a aplastar la economía de este régimen asesino, lo que limitará que sus representantes proyecten que tienen poder. Esto significará que no podrán pagar a su ejército. Ya sabemos que van a decir que esto nunca ha funcionado, pero sí funciona porque es un golpe doble. Tenemos el bloqueo y vamos a imponer las sanciones más severas de la historia. Y les aseguro que esto dará resultado. Funcionó en Venezuela, está funcionando en Cuba ahora mismo y funcionará en Irán y lograremos el colapso de este régimen.
3: Bessent destacó que este plan reduciría las operaciones militares contra Irán, país que reaccionó inmediatamente acusando a Washington de cometer un acto de terrorismo económico y de crimen contra la humanidad. Esta guerra contra Irán está a poco más de una semana de cumplir 6 meses que lanzó Estados Unidos con su aliado Israel. Israel, en otro conflicto abierto desde 2023, el que mantiene contra el grupo islamista proiraní Hamas en la Franja de Gaza. Este miércoles, Israel admitió que sus tropas abrieron fuego contra el auto donde se encontraba Ind Rajab, la niña palestina de 5 años que falleció en 2024, cuyo caso fue conocido mundialmente por el documental nominado a los premios Oscar, La voz de Ind Rajab. Los detalles con nuestro corresponsal en Tel Aviv, Daniel Blumenthal.
5: Las fuerzas de defensa de Israel admitieron por primera vez que sus tropas abrieron fuego contra el automóvil en el que viajaba la niña Ind Rajab y sus familiares en Gaza en enero de 2024, durante la guerra. La Fiscalía Militar ordenó el inicio de una investigación penal a cargo de la Policía Militar. Tras negar categóricamente su implicación durante meses, el ejército argumentó ahora que los soldados dispararon porque el coche se acercaba a su posición de forma sospechosa. La menor sobrevivió al impacto inicial y permaneció durante horas al teléfono suplicando auxilio. Una ambulancia de la Media Luna Roja enviada tras una coordinación previa también fue alcanzada por un proyectil militar provocando la muerte de 2 paramédicos. 12 días después, los cuerpos de Ind, su familia y los rescatistas fueron hallados sin vida. Sin embargo, las organizaciones de derechos humanos y la propia familia de la niña han expresado su absoluta desconfianza hacia los procesos internos del ejército, señalando que estos procedimientos rara vez derivan en condenas reales. La familia ha hecho un llamado a la justicia internacional. Para Radio Francia Internacional, Daniel Blumenthal, Tel Aviv.
3: Gracias, Daniel. También sobre las operaciones militares de Israel en el otro territorio palestino, en Cisjordania ocupada, varios países de Europa piden a Israel que ponga fin a su proyecto de expansión de colonias. Denuncia niveles de violencia sin precedentes. La petición fue firmada por Francia, Italia, Reino Unido y Alemania. Un apunte más sobre la región. En Siria, el líder kurdo de la milicia Fuerzas Democráticas Sirias, Maslum Abdi, afirmó este jueves que concluyó el proceso de integración con las instituciones de ese país. Para ello, Washington apoyó al actual presidente sirio, Ahmed al-Shara, que gobierna tras el derrocamiento de Bashar al-Assad en 2024. Al-Shara busca unificar Siria tras 14 años de guerra civil. Noticias del continente americano. Perú se suma a la ola de políticas anti-inmigración siguiendo el mismo camino de los gobiernos de la derecha latinoamericana. Este jueves, el presidente del Consejo de Ministros, Luis Galarreta, presentó la política general de gobierno al Congreso. Y uno de los puntos que destacó fue que habrá más operativos de identificación de extranjeros en situación irregular, operativos que contarán con el apoyo del ejército. Los detalles con nuestro corresponsal en Lima, Carlos Noriega.
2: El gobierno de la derechista Keiko Fujimori se sube a la ola antimigrante en Latinoamérica, sumándose a gobiernos como los de Chile, Argentina y otros controlados por la derecha regional. Este jueves, en su presentación ante el Congreso para exponer la política del gobierno, el presidente del Consejo de Ministros, Luis Galarreta, anunció un incremento significativo de operativos policiales y militares para detener y expulsar del país a migrantes en situación irregular. El jefe del gabinete ministerial destacó el papel central que tendrán las Fuerzas Armadas en estas redadas contra los migrantes y en el control de las fronteras para impedir su ingreso. Galarreta relacionó la inmigración irregular con la creciente delincuencia y aseguró que el gobierno ya ha comenzado operaciones de expulsión de migrantes, pero se quejó que las normas de protección de derechos las obstaculizan. Le comunicó al Congreso que el gobierno solicitará facultades legislativas a la Cámara de Diputados para cambiar esas normas y facilitar la detención y expulsión de migrantes. La migración ha tenido un fuerte crecimiento en la última década, la mayor parte llegada de Venezuela. Se estima en alrededor de 1.5 millones los migrantes venezolanos, la gran mayoría en situación irregular. Este anuncio se da en un contexto de una peligrosa militarización de la lucha contra la delincuencia, lo que diversos sectores han advertido amenaza derechos ciudadanos y la democracia. Desde Lima, Perú, Carlos Noriega, Radio Francia Internacional.
3: El ejército peruano también participará en labores de seguridad en centros penitenciarios, en zonas vulnerables y en el resguardo de transportistas. Fueron otras de las acciones mencionadas por el presidente del Consejo de Ministros de Perú, Luis Galarreta. Seguimos hablando de un tema de migración ahora en los Estados Unidos. Ya llegó al país africano de Liberia el grupo de 20 migrantes que Washington deportó como parte de un acuerdo con el gobierno liberiano que recibirá en total a 1.200 personas. La embajada de Liberia en Washington dijo que no tenían ninguna información sobre las nacionalidades. Los detalles de lo que se sabe hasta el momento con Manu Terradillos.
6: Los deportados, 20 en total, aterrizaron en el aeropuerto de Monrovia a primera hora de la tarde, hora de Liberia. Son los primeros en llegar después de que el gobierno del país de África Occidental anunciase esta semana que iba a aceptar hasta 1.200 extranjeros procedentes de Estados Unidos en el plazo de un año, agregando que una vez en territorio liberiano serían libres de abandonar el país o de pedir asilo. El gobierno de Liberia aseguró además que no había exigido ni recibido ninguna compensación por participar en este programa de deportaciones de la administración Trump, que en su segundo mandato amplió el grupo de personas susceptibles de ser deportadas al poner fin a los estatus de protección temporal de migrantes procedentes de varios países que les permitían residir y trabajar en Estados Unidos ante situaciones de violencia o catástrofes en sus países de origen. De momento, no hay constancia de que el salvadoreño Kilmar Abrego García, símbolo de las deportaciones masivas a países africanos, vaya a ser expulsado pronto. Su abogado confirmó por escrito a RFI que tiene una orden de un tribunal federal que impide su deportación a Liberia y que el recurso del gobierno de Trump contra dicha orden aún no se ha resuelto.
3: La deportación a países terceros es una de las medidas radicales de Trump contra las personas en situación migratoria irregular. Otra fue el fin del TPS, Estado de Protección Temporal, para ciertas nacionalidades. La comunidad haitiana era beneficiaria. El TPS les permitía vivir en los Estados Unidos y los protegía de ser regresados a Haití, el país más pobre del continente y con un nivel de inseguridad incontrolable desde hace años que ha provocado desplazamientos masivos. Justamente la violencia en Haití ha sido uno de los obstáculos que ha impedido la celebración de elecciones desde hace 10 años. No obstante, las autoridades tienen el objetivo de realizarlas el próximo 13 de diciembre y hoy comienza el registro de candidatos a la presidencia. Nuestra colega Marianela Mayer contactó con el sociólogo de la Universidad de Nueva York, Sam Paul, quien considera que la falta de seguridad no es el principal obstáculo en la búsqueda de la democracia en la isla caribeña. Lo escuchamos.
7: No es normal que en un país después de 10 años no hayan elecciones. Muchas personas están diciendo que requiere seguridad antes de que se lleven a cabo las elecciones. Yo no soy de esta idea porque yo creo que las elecciones son prerequisitos para que en el mediano plazo pueda haber autoridades legalmente electos. Esos actores ya van a tener una legitimidad y van a poder trabajar. La fortalecer las instituciones y para dotar al Estado de la capacidad necesaria para que pueda una vez más ejercer el monopolio de la violencia física legítima. Hoy en día no hay ninguna autoridad electa. Las elecciones van a tener impactos no solamente sobre la institucionalidad, pero sobre el nivel de confianza ciudadana y la diáspora haitiana en el extranjero, de inversionistas internacionales, también para el cambio de discurso internacional sobre Haití.
3: La Organización de los Estados Americanos, la OEA, pide que se acelere el calendario y que se refuerce el registro y la identificación de ciudadanos. En esta isla de 11.700.000 habitantes, el número de desplazados por la violencia se estima en 1.5 millones de personas. Estados Unidos y Canadá continúan las negociaciones en busca de un nuevo acuerdo comercial luego de que Trump aplazara la aplicación de aranceles de 50% a productos canadienses. Esto sucedió el martes por la noche. Trump dio 3 días. Ambos bandos siguen lanzando mensajes optimistas, asegurando que están muy cerca de un acuerdo comercial. Conversamos con el investigador de la UNAM y especialista en Canadá, Oliver Santín Peña, para conocer los obstáculos en las negociaciones. Según él, serían los gobiernos de las provincias de Canadá. Escuchamos el análisis de Oliver Santín Peña.
8: Verdadero obstáculo para lograr este acuerdo no es el gobierno de Ottawa, sino el propio federalismo canadiense y de sus provincias, porque el verdadero botón de apagado de este conflicto arancelario no lo tiene en sus manos el gobierno federal, sino los gobiernos provinciales. El problema con Estados Unidos gira en torno a boicot de consumidores organizados por los propios gobiernos provinciales, como es el caso, y el que le duele mucho también a Estados Unidos, es el boicot al alcohol en sus tiendas y en las licorerías administradas por los gobiernos provinciales. Entonces, esta situación es una condición de prueba de alto riesgo para Carney frente a la Casa Blanca, porque tiene que mostrar el primer ministro en qué medida tiene capacidad, primero, de convencer a los premiers provinciales para eliminar estos boicots, y segundo, cómo va a lograr Carney mantener ese control y qué va a tener que ceder a cambio con los premiers de Canadá. ¿En qué? En sus históricas demandas de mayores recursos económicos para paliar la crisis de salud, educación a nivel público y vivienda.
3: Usted escuchaba al investigador de la UNAM y especialista en Canadá, Oliver Santín, entrevistado por Marianela Mayer. Más noticias en breve de América Latina. En Perú, un sismo de magnitud 6,7 sacudió este jueves. El epicentro fue en la provincia de Parinacochas, en el departamento de Ayacucho. Hasta el momento no se reportan daños ni víctimas. En Panamá, debido a la falta de lluvias por el fenómeno del Niño, el canal de Panamá reducirá a partir del 3 de septiembre el paso de buques. Este fenómeno meteorológico obligó en 2023 a bajar de 38 a 22 el número de tránsitos diarios. Y terminamos en Cuba, pues Estados Unidos anunció más sanciones contra la isla, en particular contra entidades estatales de minería y la metalurgia. Hasta aquí este informativo de Radio Francia Internacional, RFI. Hasta la próxima.
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3: 5 años después del magnicidio de Jovenel Moïse, Haití parece encaminarse hacia unas elecciones para elegir a su sustituto. El país caribeño inició este jueves el periodo de inscripción de candidatos para los comicios del 13 de diciembre, cuya celebración está condicionada al establecimiento de un clima de seguridad estable. Tras un primer aplazamiento, el camino hacia la votación no se anuncia fácil. Más detalles en este informe de Marianela Mayer.
11: El país debe ser accesible para cualquier persona que quiera votar y tenga derecho a hacerlo. Es un derecho fundamental. Las circunstancias no son las mejores. Esto decía el secretario de la OEA, Albert Randim, tras concluir esta semana una misión de alto nivel en Haití. Las elecciones del 13 de diciembre serán las primeras en el país en 10 años, marcados por la violencia, la inestabilidad política y el magnicidio del último presidente Jovenel Moïse en julio de 2021. Tras varias idas y vueltas, las autoridades provisionales de facto lograron establecer un calendario electoral y este jueves iniciaron las inscripciones de candidatos. Pero tras una primera postergación de los comicios, el camino no se anuncia fácil. Para que la votación se celebre, debe existir previamente un clima de seguridad estable. Sin embargo, para Jean-Eddie Saint-Paul, profesor e investigador haitiano-estadounidense de la Universidad de la Ciudad de Nueva York, este requisito no es indispensable.
7: Yo creo que las elecciones son prerequisitos para que en el mediano plazo pueda haber autoridades legalmente electos a tener una legitimidad y van a poder trabajar para fortalecer las instituciones y para dotar al Estado la capacidad necesaria para que pueda una vez más ejercer el monopolio de la violencia física legítima.
11: Para el experto, las elecciones permitirán recuperar la confianza de la ciudadanía, de la diáspora haitiana y de los inversionistas internacionales, lo que podría derivar en un cambio en el discurso internacional sobre Haití. No obstante, reconoce que las condiciones mínimas aún no están dadas.
7: Primero, el Consejo Electoral Provisional tiene que hacer un mejor trabajo de comunicación política. No hay suficiente ciudadanos haitianos que se han registrado para las elecciones. Otro factor que es necesario es que el gobierno de facto necesita utilizar estrategias para negociar con los grupos armados. Tercer condición, se requiere también tener una diplomacia proactiva con los Estados Unidos, porque Haití es un país que no produce armas. La gran mayoría.
11: Aunque no será un camino simple, Saint-Paul considera que las autoridades provisionales cuentan con la voluntad para reunir estas condiciones a tiempo y poder así celebrar unos comicios que, a su juicio, son el mejor medio para reformar el sistema desde dentro.
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3: Colombia recibió muchas críticas por rechazar la ayuda internacional en los primeros días tras el devastador terremoto del pasado 10 de agosto. A la cabeza del organismo encargado, Unidad de Gestión del Riesgo, se encontraba todavía el funcionario del expresidente Gustavo Petro, Javier Pava, en el centro de la polémica. En esta entrevista, Raquel Villaécija explica qué decisiones tomó y por qué las tomó. Una de las explicaciones que da es que la ayuda se ofrecía no era la adecuada. Esta es su versión.
12: El fuerte terremoto se produjo cuando Abelardo de la Espriella acababa de asumir sus funciones como presidente. La oposición de izquierda y algunos medios internacionales han asegurado que su gobierno ha permitido solo la ayuda internacional de gobiernos de su línea política, pero la Cancillería colombiana ha rechazado estas acusaciones. Javier Pava pertenecía al equipo de Gustavo Petro y estaba al mando de la unidad de emergencias. El día 7 iba a dejar sus funciones cuando tuvo lugar el terremoto, así que el nuevo gobierno le pidió que se hiciera cargo de la situación.
13: Cuando llegó el presidente Abelardo de la Espriella, igualmente me le presenté y le dije que estaba al frente de la atención de la emergencia, que si consideraba que continuara o si tenía alguien a quien entregarle mi puesto para poder hacer empalme en medio de situaciones. Me dice, no, por favor siga usted adelante con la respuesta. Usted conoce el tema, pues sigue coordinando. Pues eso hice y allí, pues digamos, en medio de una situación bastante, pues digamos, tensa, porque pues es el gobierno que no tendríamos, digamos, una relación más allá de lo funcional. Y bueno, en eso avanzamos bien. Primer día en temas de, yo presento un informe de lo actuado, que digamos es respaldado por el presidente, y recomiendo que se cite a un Consejo Nacional de Manejo de Desastres para que se declare la situación de desastre nacional. Él inmediatamente considera que ese es el camino, cita a todo su gabinete y se vota la decisión para expedir un decreto. Yo le doy todos los soportes para que declare la situación de desastre nacional y al mismo tiempo vamos activando la designación de recursos, principalmente en temas de búsqueda y rescate, que se activan de inmediato para desplazarse a los sitios que se identificaron de mayores daños. Viene pues un tema de empezar a mirar cómo activar la ayuda internacional, hacer un llamamiento internacional con Cancillería, se hace ese llamamiento y vemos el tema de balance, un balance de cuáles son los requerimientos por cada departamento y cada municipio. Y pues digamos, una de las cosas que hemos preguntado con suma insistencia a los alcaldes, que son los responsables de la información, si se requerían más equipos de búsqueda y rescate. Todos dieron a la negativa porque acaban de recibir los equipos nacionales, que por cierto Colombia tiene una altísima capacidad, tiene más de 25 grupos USAR especializados en búsqueda y rescate, de los cuales teníamos ya 20 en territorio. En ese momento se dice no, necesitamos equipos de búsqueda y rescate. Ya más tarde se plantea un tema de que existen unos ofrecimientos de cuatro países: Israel, Estados Unidos, Perú y El Salvador. Hacemos una valoración con el canciller frente a cuáles de estos ofrecimientos pueden servirnos en el momento operativo. Considerábamos que lo que podría ofrecernos Estados Unidos nos servía por el tema del desarrollo tecnológico y el tema de coordinación operativa de los grupos, y yo pues solicito que digamos se active ese apoyo que nos ofrece Estados Unidos. Los otros tres pues no se considera que se necesitaran en el momento porque no habían requerimientos específicos en terreno para las necesidades. Luego ya yo solicito, vemos que tenemos un requerimiento de ayudas humanitarias y activamos una solicitud a Cancillería para recibir ayudas y hospitales de campañas para el Chocó y Pereira. Pues ya empezamos unas discusiones ya más complejas de cómo es el modelo de respuesta, cómo hay unas discusiones frente a cuál va a ser los artículos de la declaratoria de desastre, cómo se va a financiar, y bueno, pues ahí empieza uno a ver que hay diferentes maneras de verlo, en lo que cómo lo van a asumir ellos y cómo yo podría plantearlo en un gobierno progresista del cual provengo. Entonces pues ya veo que allí empiezan las diferencias ya, no en el tema operativo, son todas las decisiones operativas y técnicas tienen también un viso político. Entonces ya la cosa ya se empieza a ver tensionante. También ellos tenían previsto que llegara el director designado y ahí se da el relevo. El señor ya asume en la reunión del PMU, del puesto de mando unificado, el director designado, y ya pues yo me retiro para que él asuma de ahí en adelante la situación de la emergencia. Después de eso pues viene toda una polarización que se ha dado acá frente a un tema que han venido utilizando, desinformar frente a la carta que yo envié en las primeras horas del martes con relación a que no se necesitaban equipos de búsqueda y rescate, sacándola de contexto porque eso corresponde, como en todo a reportes que se van dando al minuto y a esa hora, y de necesidades que todo el tiempo se van valorando. Entonces eso lo sacan de contexto para decir que yo negué la entrada de grupos de rescate. Pero resulta que pues eso es una cosa falsa también, porque esto corresponde al tema de solicitudes de grupos acreditados para asignaciones de operaciones, digamos, con responsabilidades directas en terreno, no nunca para dejar de que puedan entrar socorristas o grupos que puedan ayudar en otro tipo de labores o que puedan ser complementarios a los equipos nacionales. Entonces empieza a armar una interpretación muy complicada que hasta el día de hoy ha estado en redes en Colombia por el tema de ese tipo de aspectos, que digamos en última lo que aparece acá es una presión, digamos, para justificar algo que desde el primer momento el canciller mencionó de que se digamos que tenía el ofrecimiento de Israel para grupos de respuesta, de Salvador con Bukele, de Fujimori en Perú, digamos siempre hacia esa línea, cosas que digamos pues efectivamente pues él es el que define la política exterior, pero que digamos yo desde el punto de vista técnico decía bueno, eso no es lo que necesitamos. Entonces ya había una cuestión ahí complicada, pero lo que vemos hoy es que efectivamente pues la presión era el tema de habilitar principalmente la intervención del grupo de Israel.
12: De los cuatro países fueron los equipos de Estados Unidos e Israel los que se trasladaron a las zonas afectadas, ¿no?
13: El grupo de búsqueda y rescate de Israel, digamos que llegaba a apoyar esas actividades ya, autorizado por el nuevo director y digamos bajo una estrategia que digamos a todas luces, pues luce un tema de parcializar la información y un tema, digamos, como utilizar el desastre, digamos, como en un tema de mostrar que son ellos los que llegan a apoyar estas labores. Es un tema de manipulación informática, de información en medio de la polarización que vive el país en ese momento.
12: México dice que también ofreció ayuda.
13: El martes cuando yo me reúno con el canciller, él me dice que recibió ofrecimientos de equipos de búsqueda y rescate de Israel, de Estados Unidos, de El Salvador y de Perú. Yo le pregunté que si tenía apoyo o ofrecimiento de México y de Chile, porque con ellos hemos trabajado y que son, digamos, de los que más tenemos empatía para este tipo de operaciones. Me dijo, no, de ninguno de los dos países hemos recibido ofrecimiento. Entonces, los que tenía a mano él que han ofrecido eran estos cuatro. Y pues insistían que aceptáramos el de Israel, pero el equipo de Israel pues es para un tipo de apoyo en edificios pesados, placas pesadas, que no era lo que se necesitaba, sino en grupos de usar medianos que nos servían más los de México o los de Chile. Pero él me dijo, no, eso no tengo ofrecimiento. Los del equipo de El Salvador pues son equipo que no está acreditado, y los equipos de Perú pues tampoco están acreditados para un tema de garantizar que nos den resultados eficientes en las operaciones. Entonces, desde el primer momento siempre llegó un tema de buscar, obviamente, los aliados del gobierno, de este gobierno, que correspondía pues a los gobiernos, igualmente de derecha, que digamos son sus aliados, y entiende uno pues que esa es la política que corresponde al gobierno actual. Entonces, pues ahí, digamos, a mí como funcionario que tengo del gobierno del presidente Petro, pues se vuelve se vuelve totalmente difícil revisar un tema en esa lógica. Si yo hubiera visto que los equipos de Estados Unidos, por ejemplo, que yo les dije, me parece muy bien los de Estados Unidos, pero porque ellos tienen una capacidad muy importante en temas tecnológicos y el tema de que ellos han estado en muchos desastres en el tema de la coordinación operativa. Entonces, ese tipo de cosas, por ejemplo, yo inmediatamente dije, bueno, acudimos a Estados Unidos para que nos ayuden en esto. O sea, sí, si hubiera visto, no, es que los de Israel realmente nos van a ayudar, hubiera dicho sí. Pero realmente no era lo que necesitábamos en el momento. Pero efectivamente sí se insistía desde Cancillería en que fuera a Israel. Igualmente después lo validaron con el nuevo director y ya hoy llegan aquí al país. Pero igual mira lo que está pasando en territorio. Tanto en Pereira y más en Cali se ve, digamos, el tema que las comunidades se tomaron ellas mismas todas las labores de búsqueda y rescate. Ni siquiera el alcalde tiene acceso a los sitios de operaciones. O sea, hay un tema de ingobernabilidad en muchos de los sectores en Cali, igualmente en Pereira, porque la gente, pues digamos, no acepta al gobierno local y tampoco al gobierno nacional. Entonces, estamos en una situación bastante compleja, además de la misma situación de la tragedia, digamos, en confrontación, digamos, enfrentamiento, y más cuando aparece este tipo de acciones en la cual se busca imponer un tema de equipos de búsqueda y rescate, cuando la mayoría de la gente reclamaba a los topos de México, porque la gente les tiene cierto cariño y reconocimiento.
12: ¿Cree usted que con equipos de otros países se hubiera podido avanzar más en las labores de rescate?
13: No, mira, efectivamente, ¿qué sucede? Acá el asunto es que los daños están muy dispersos, y digamos, no son grandes edificios. Incluso yo lo que estaba viendo es que el número, por ejemplo, de edificios de altura colapsados no pasaba de 50. Entonces, digamos, hubiera requerido trabajos especializados o expertos en remoción de placas o de perforación de edificios para poder ingresar. No era ese, era más el tema del control y la administración de varios sitios dispersos en la ciudad, con edificaciones pequeñas colapsadas, pero con mucha gente igualmente afectada en las calles, con una, digamos, descoordinación de los equipos de rescate, pero eso asociado a la incapacidad de los alcaldes. Por ejemplo, en Cali, tú puedes ver las imágenes del enfrentamiento del alcalde que no pudo acceder ni que eran los sitios de donde estaban los sitios de colapso de edificios. La gente no le permitió acceder. Entonces, ni siquiera ahí era un tema de si tenemos equipos de búsqueda y rescate de un país u otro. No era eso. Era más la aceptación y la credibilidad de los equipos y del mismo gobierno de municipal que, digamos, tuviera esa credibilidad y esa confianza. Lo mismo pues pasa con el gobierno nacional. Entonces, acá no es un tema de capacidad de equipos o de equipos de búsqueda y rescate de un lado o del otro. Lo que pasa es que se ha venido utilizando todo el tema de las informaciones para, digamos, ponerme a mí en el centro de la discusión, que yo era el último funcionario del presidente Petro que estaba en el gobierno y que yo estaba en medio de esto tomando las decisiones y que tomé decisiones para perjudicar al gobierno actual y hacerlo quedar mal, y que, digamos, fue una cosa, digamos, amañada cuando no tuvo que ver nada de eso. Si yo hubiera visto que tenía un edificio de altura con placas compleas colapsadas, pues yo digo, listo, tráiganlo de Israel, porque en ese momento prima la vida. Pero no, lo que tengo es un tema de falta de control en las zonas, de un problema social muy complicado de manejo, de un tema de gobernanza. Pues eso no me lo resuelve ni el equipo de Perú, ni el de El Salvador, ni el de México, nadie. Eso lo resuelve un alcalde con capacidad de liderazgo y credibilidad.
12: Muchas gracias, Javier Pava, ex jefe de la Unidad Nacional para la Gestión del Riesgo de Desastres de Colombia.
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0: Bienvenidos al informativo de Radio Francia Internacional. En París ya es la 1:00 a.m. del viernes 21 de agosto. En los controles técnicos nos acompaña Philippe Randrianantenaina. Titulares.
1: Ubaldo Bravo.
0: Estados Unidos lanza un nuevo frente en su guerra contra Irán, pidiendo al mundo que paralice la economía de la República Islámica. El secretario del Tesoro defiende la estrategia, asegurando que sí va a funcionar, como sucedió en Venezuela. Perú se sube a la ola de política anti-inmigrantes de la derecha en América Latina. El gobierno de Keiko Fujimori promete aumentar el número de expulsiones con el apoyo del ejército. En Haití comienza el registro de candidatos para las elecciones presidenciales. Desde hace una década, los haitianos no salen a votar debido a la violencia, un problema que todavía amenaza el calendario electoral. Estos son nuestros titulares. Comenzamos con el informativo. Estados Unidos relanza su ofensiva contra Irán, haciendo un llamado al mundo a unirse a su nueva estrategia en esta guerra que comenzó en febrero. Escúchelo bien, propone el colapso económico de la República Islámica. El secretario del Tesoro, Scott Bessent, dijo en una entrevista al medio estadounidense CNBC que será la mayor operación de aislamiento financiero de la historia y pide a las naciones tomar bando. ¿Están con los Estados Unidos o contra los Estados Unidos? Lo escuchamos.
2: So it is time for our allies and the rest of the world to make a decision.
3: Ha llegado el momento de que nuestros aliados y el resto del mundo tomen una decisión. Vamos a aplastar la economía de este régimen asesino, lo que limitará que sus representantes proyecten que tienen poder. Esto significará que no podrán pagar a su ejército. Ya sabemos que van a decir que esto nunca ha funcionado, pero sí funciona porque es un golpe doble. Tenemos el bloqueo y vamos a imponer las sanciones más severas de la historia. Y les aseguro que esto dará resultado. Funcionó en Venezuela, está funcionando en Cuba ahora mismo y funcionará en Irán y lograremos el colapso de este régimen.
0: Bessent destacó que este plan reduciría las operaciones militares contra Irán, país que reaccionó inmediatamente acusando a Washington de cometer un acto de terrorismo económico y de crimen contra la humanidad. Esta guerra contra Irán está a poco más de una semana de cumplir 6 meses que lanzó Estados Unidos con su aliado Israel. Israel, en otro conflicto abierto desde 2023, el que mantiene contra el grupo islamista pro-iraní Hamas en la Franja de Gaza. Este miércoles Israel admitió que sus tropas abrieron fuego contra el auto donde se encontraba Ind Rajab, la niña palestina de 5 años que falleció en 2024, cuyo caso fue conocido mundialmente por el documental nominado a los premios Oscar, La voz de Ind Rajab. Los detalles con nuestro corresponsal en Tel Aviv, Daniel Blumenthal.
4: Las fuerzas de defensa de Israel admitieron por primera vez que sus tropas abrieron fuego contra el automóvil en el que viajaba la niña Ind Rajab y sus familiares en Gaza en enero de 2024, durante la guerra. La Fiscalía Militar ordenó el inicio de una investigación penal a cargo de la Policía Militar. Tras negar categóricamente su implicación durante meses, el ejército argumentó ahora que los soldados dispararon porque el coche se acercaba a su posición de forma sospechosa. La menor sobrevivió al impacto inicial y permaneció durante horas al teléfono suplicando auxilio. Una ambulancia de la Media Luna Roja enviada tras una coordinación previa también fue alcanzada por un proyectil militar provocando la muerte de 2 paramédicos. 12 días después, los cuerpos de Hind, su familia y los rescatistas fueron hallados sin vida. Sin embargo, las organizaciones de derechos humanos y la propia familia de la niña han expresado su absoluta desconfianza hacia los procesos internos del ejército, señalando que estos procedimientos rara vez derivan en condenas reales. La familia ha hecho un llamado a la justicia internacional. Para Radio Francia Internacional, Daniel Blumenthal, Tel Aviv.
0: Gracias, Daniel. También sobre las operaciones militares de Israel en el otro territorio palestino, en Cisjordania ocupada, varios países de Europa piden a Israel que ponga fin a su proyecto de expansión de colonias. Denuncia niveles de violencia sin precedentes. La petición fue firmada por Francia, Italia, Reino Unido y Alemania. Un apunte más sobre la región. En Siria, el líder kurdo de la milicia Fuerzas Democráticas Sirias, Maslum Abdi, afirmó este jueves que concluyó el proceso de integración con las instituciones de ese país. Para ello, Washington apoyó al actual presidente sirio, Ahmed al-Shara, que gobierna tras el derrocamiento de Bashar al-Assad en 2024. Al-Shara busca unificar Siria tras 14 años de guerra civil. Noticias del continente americano. Perú se suma a la ola de políticas anti-inmigración siguiendo el mismo camino de los gobiernos de la derecha latinoamericana. Este jueves, el presidente del Consejo de Ministros, Luis Galarreta, presentó la política general de gobierno al Congreso. Y uno de los puntos que destacó fue que habrá más operativos de identificación de extranjeros en situación irregular, operativos que contarán con el apoyo del ejército. Los detalles con nuestro corresponsal en Lima, Carlos Noriega.
1: El gobierno de la derechista Keiko Fujimori se sube a la ola antiinmigrante en Latinoamérica, sumándose a gobiernos como los de Chile, Argentina y otros controlados por la derecha regional. Este jueves, en su presentación ante el Congreso para exponer la política del gobierno, el presidente del Consejo de Ministros, Luis Galarreta, anunció un incremento significativo de operativos policiales y militares para detener y expulsar del país a migrantes en situación irregular. El jefe del gabinete ministerial destacó el papel central que tendrán las Fuerzas Armadas en estas redadas contra los migrantes y en el control de las fronteras para impedir su ingreso. Galarreta relacionó la inmigración irregular con la creciente delincuencia y aseguró que el gobierno ya ha comenzado operaciones de expulsión de migrantes, pero se quejó que las normas de protección de derechos las obstaculizan. Le comunicó al Congreso que el gobierno solicitará facultades legislativas a la Cámara de Diputados para cambiar esas normas y facilitar la detención y expulsión de migrantes. La migración ha tenido un fuerte crecimiento en la última década, la mayor parte llegada de Venezuela. Se estima en alrededor de 1,5 millones los migrantes venezolanos, la gran mayoría en situación irregular. Este anuncio se da en un contexto de una peligrosa militarización de la lucha contra la delincuencia, lo que diversos sectores han advertido amenaza derechos ciudadanos y la democracia. Desde Lima, Perú, Carlos Noriega, Radio France Internacional.
0: El ejército peruano también participará en labores de seguridad en centros penitenciarios, en zonas vulnerables y en el resguardo de transportistas. Fueron otras de las acciones mencionadas por el presidente del Consejo de Ministros de Perú, Luis Galarreta. Seguimos hablando de un tema de migración ahora en los Estados Unidos. Ya llegó al país africano de Liberia el grupo de 20 migrantes que Washington deportó como parte de un acuerdo con el gobierno liberiano que recibirá en total a 1,200 personas. La embajada de Liberia en Washington dijo que no tenían ninguna información sobre las nacionalidades. Los detalles de lo que se sabe hasta el momento con Manu Terradillos.
5: Los deportados, 20 en total, aterrizaron en el aeropuerto de Monrovia a primera hora de la tarde, hora de Liberia. Son los primeros en llegar después de que el gobierno del país de África Occidental anunciase esta semana que iba a aceptar hasta 1,200 extranjeros procedentes de Estados Unidos en el plazo de un año, agregando que una vez en territorio liberiano serían libres de abandonar el país o de pedir asilo. El gobierno de Liberia aseguró además que no había exigido ni recibido ninguna compensación por participar en este programa de deportaciones de la administración Trump, que en su segundo mandato amplió el grupo de personas susceptibles de ser deportadas al poner fin a los estatus de protección temporal de migrantes procedentes de varios países que les permitían residir y trabajar en Estados Unidos ante situaciones de violencia o catástrofes en sus países de origen. De momento, no hay constancia de que el salvadoreño Kilmar Abrego García, símbolo de las deportaciones masivas a países africanos, vaya a ser expulsado pronto. Su abogado confirmó por escrito a RFI que tiene una orden de un tribunal federal que impide su deportación a Liberia y que el recurso del gobierno de Trump contra dicha orden aún no se ha resuelto.
0: La deportación a países terceros es una de las medidas radicales de Trump contra las personas en situación migratoria irregular. Otra fue el fin del TPS, Estado de Protección Temporal, para ciertas nacionalidades. La comunidad haitiana era beneficiaria. El TPS les permitía vivir en los Estados Unidos y los protegía de ser regresados a Haití, el país más pobre del continente y con un nivel de inseguridad incontrolable desde hace años que ha provocado desplazamientos masivos. Justamente la violencia en Haití ha sido uno de los obstáculos que ha impedido la celebración de elecciones desde hace 10 años. No obstante, las autoridades tienen el objetivo de realizarlas el próximo 13 de diciembre y hoy comienza el registro de candidatos a la presidencia. Nuestra colega Marianela Mayer contactó con el sociólogo de la Universidad de Nueva York, Sam Paul, quien considera que la falta de seguridad no es el principal obstáculo en la búsqueda de la democracia en la isla caribeña. Lo escuchamos.
6: No es normal que en un país después de 10 años no hayan elecciones. Muchas personas están diciendo que requiere seguridad antes de que se lleven a cabo las elecciones. Yo no soy de esta idea porque yo creo que las elecciones son prerequisitos para que en el mediano plazo pueda haber autoridades legalmente electos. Esos actores ya van a tener una legitimidad y van a poder trabajar. La para fortalecer las instituciones y para dotar al Estado de la capacidad necesaria para que pueda una vez más ejercer el monopolio de la violencia física legítima. Hoy en día no hay ninguna autoridad electa. Las elecciones van a tener impactos no solamente sobre la institucionalidad, pero sobre el nivel de confianza ciudadana y la diáspora haitiana en el extranjero, de inversionistas internacionales, también para el cambio de discurso internacional sobre Haití.
0: La Organización de los Estados Americanos, la OEA, pide que se acelere el calendario y que se refuerce el registro y la identificación de ciudadanos. En esta isla de 11.700.000 habitantes, el número de desplazados por la violencia se estima en 1.5 millones de personas. Estados Unidos y Canadá continúan las negociaciones en busca de un nuevo acuerdo comercial luego de que Trump aplazara la aplicación de aranceles de 50% a productos canadienses. Esto sucedió el martes por la noche. Trump dio 3 días. Ambos bandos siguen lanzando mensajes optimistas, asegurando que están muy cerca de un acuerdo comercial. Conversamos con el investigador de la UNAM y especialista en Canadá, Oliver Santín Peña, para conocer los obstáculos en las negociaciones. Según él, serían los gobiernos de las provincias de Canadá. Escuchamos el análisis de Oliver Santín Peña.
7: Verdadero obstáculo para lograr este acuerdo no es el gobierno de Ottawa, sino el propio federalismo canadiense y de sus provincias, porque el verdadero botón de apagado de este conflicto arancelario no lo tiene en sus manos el gobierno federal, sino los gobiernos provinciales. El problema con Estados Unidos gira en torno a boicot de consumidores organizados por los propios gobiernos provinciales, como es el caso, y el que le duele mucho también a Estados Unidos, es el boicot al alcohol en sus tiendas y en las licorerías administradas por los gobiernos provinciales. Entonces, esta situación es una condición de prueba de alto riesgo para Carney frente a la Casa Blanca, porque tiene que mostrar el primer ministro en qué medida tiene capacidad, primero, de convencer a los premiers provinciales para eliminar estos boicots, y segundo, cómo va a lograr Carney mantener ese control y qué va a tener que ceder a cambio con los premiers de Canadá. ¿En qué? En sus históricas demandas de mayores recursos económicos para paliar la crisis de salud, educación a nivel público y vivienda.
0: Usted escuchaba al investigador de la UNAM y especialista en Canadá, Oliver Santín, entrevistado por Marianela Mayer. Más noticias en breve de América Latina. En Perú, un sismo de magnitud 6,7 sacudió este jueves varias regiones del sur de ese país. El epicentro fue en la provincia de Parinacochas, en el departamento de Ayacucho. Hasta el momento no se reportan daños ni víctimas. En Panamá, debido a la falta de lluvias por el fenómeno del Niño, el canal de Panamá reducirá a partir del 3 de septiembre el paso de buques. Este fenómeno meteorológico obligó en 2023 a bajar de 38 a 22 el número de tránsitos diarios. Y terminamos en Cuba, pues Estados Unidos anunció más sanciones contra la isla, en particular contra entidades estatales de minería y la metalurgia. Hasta aquí este informativo de Radio Francia Internacional RFI. Hasta la próxima.
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0: 5 años después del magnicidio de Jovenel Moïse, Haití parece encaminarse hacia unas elecciones para elegir a su sustituto. El país caribeño inició este jueves el periodo de inscripción de candidatos para los comicios del 13 de diciembre, cuya celebración está condicionada al establecimiento de un clima de seguridad estable. Tras un primer aplazamiento, el camino hacia la votación no se anuncia fácil. Más detalles en este informe de Marianela Mayer.
10: El país debe ser accesible para cualquier persona que quiera votar y tenga derecho a hacerlo. Es un derecho fundamental. Las circunstancias no son las mejores. Esto decía el secretario de la OEA, Albert Randim, tras concluir esta semana una misión de alto nivel en Haití. Las elecciones del 13 de diciembre serán las primeras en el país en 10 años, marcados por la violencia, la inestabilidad política y el magnicidio del último presidente, Jovenel Moïse, en julio de 2021. Tras varias idas y vueltas, las autoridades provisionales de facto lograron establecer un calendario electoral y este jueves iniciaron las inscripciones de candidatos. Pero tras una primera postergación de los comicios, el camino no se anuncia fácil. Para que la votación se celebre, debe existir previamente un clima de seguridad estable. Sin embargo, para Jean-Eddy Saint-Paul, profesor e investigador haitiano-estadounidense de la Universidad de la Ciudad de Nueva York, este requisito no es indispensable.
6: Yo creo que las elecciones son prerequisitos para que en el mediano plazo pueda haber autoridades legalmente electos a tener una legitimidad y van a poder trabajar para fortalecer las instituciones y para dotar al Estado la capacidad necesaria para que pueda una vez más ejercer el monopolio de la violencia física legítima.
10: Para el experto, las elecciones permitirán recuperar la confianza de la ciudadanía, de la diáspora haitiana y de los inversionistas internacionales, lo que podría derivar en un cambio en el discurso internacional sobre Haití. No obstante, reconoce que las condiciones mínimas aún no están dadas.
6: Primero, el Consejo Electoral Provisional tiene que hacer un mejor trabajo de comunicación política. No hay suficientes ciudadanos haitianos que se han registrado para las elecciones. Otro factor que es necesario es que el gobierno de facto necesita utilizar estrategias para negociar con los grupos armados. Tercera condición, se requiere también tener una diplomacia proactiva con los Estados Unidos, porque Haití es un país que no produce armas. La gran mayoría.
10: Aunque no será un camino simple, Saint-Paul considera que las autoridades provisionales cuentan con la voluntad para reunir estas condiciones a tiempo y poder así celebrar unos comicios que, a su juicio, son el mejor medio para reformar el sistema desde dentro.
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0: Colombia recibió muchas críticas por rechazar la ayuda internacional en los primeros días tras el devastador terremoto del pasado 10 de agosto. A la cabeza del organismo encargado, Unidad de Gestión del Riesgo, se encontraba todavía el funcionario del expresidente Gustavo Petro, Javier Pava, en el centro de la polémica. En esta entrevista, Raquel Villésica explica qué decisiones tomó y por qué las tomó. Una de las explicaciones que da es que la ayuda se ofrecía no era la adecuada. Esta es su versión.
12: El fuerte terremoto se produjo cuando Abelardo de la Espriella acababa de asumir sus funciones como presidente. La oposición de izquierda y algunos medios internacionales han asegurado que su gobierno ha permitido solo la ayuda internacional de gobiernos de su línea política, pero la Cancillería colombiana ha rechazado estas acusaciones. Javier Pava pertenecía al equipo de Gustavo Petro y estaba al mando de la unidad de emergencias. El día 7 iba a dejar sus funciones cuando tuvo lugar el terremoto, así que el nuevo gobierno le pidió que se hiciera cargo de la situación.
13: Cuando llegó el presidente Abelardo de la Espriella, igualmente me le presenté y le dije que estaba al frente de la atención de la emergencia, que si consideraba que continuara o si tenía alguien a quien entregarle mi puesto para poder hacer empalme en medio de situaciones. Me dice, no, por favor siga usted adelante con la respuesta. Usted conoce el tema, pues siga coordinando. Pues eso hice y allí, pues digamos, en medio de una situación bastante, pues digamos, tensa, porque pues es el gobierno que no tendríamos, digamos, una relación más allá de lo funcional. Primer día en temas de yo presento un informe de lo actuado, que digamos es respaldado por el presidente, y recomiendo que se cite a un Consejo Nacional de Manejo de Desastres para que se declare la situación de desastre nacional. Él inmediatamente considera que ese es el camino, cita a todo su gabinete y se vota la decisión para pedir un decreto. Yo le doy todos los soportes para que declare la situación de desastre nacional y al mismo tiempo vamos activando la designación de recursos, principalmente en temas de búsqueda y rescate, que se activan de inmediato para desplazarse a los sitios que se identificaron de mayores daños. Viene pues un tema de empezar a mirar cómo activar la ayuda internacional, hacer un llamamiento internacional con Cancillería, se hace ese llamamiento y vemos el tema de balance, un balance de cuáles son los requerimientos por cada departamento y cada municipio. Y pues digamos, una de las cosas que hemos preguntado con suma insistencia a los alcaldes que son los responsables de la información, si se requerían más equipos de búsqueda y rescate. Todos dieron a la negativa porque acaban de recibir los equipos nacionales, que por cierto Colombia tiene una altísima capacidad, tiene más de 25 grupos USAR especializados en búsqueda y rescate, de los cuales teníamos ya 20 en territorio. En ese momento se dice, no necesitamos equipos de búsqueda y rescate. Ya más tarde se plantea un tema de que existen unos ofrecimientos de cuatro países, Israel, Estados Unidos, Perú y El Salvador. Hacemos una valoración con el canciller frente a cuáles de estos ofrecimientos pueden servirnos en el momento operativo. Considerábamos que lo que podría ofrecernos Estados Unidos nos servía por el tema del desarrollo tecnológico y el tema de coordinación operativa de los grupos, y yo pues solicito que digamos se active ese apoyo que nos ofrece Estados Unidos. Los otros tres pues no se considera que se necesitaran en el momento porque no habían requerimientos específicos en terreno para las necesidades. Luego ya yo solicito, vemos que tenemos un requerimiento de ayudas humanitarias y activamos una solicitud a Cancillería para recibir ayudas y hospitales de campañas para el Chocó y Pereira. Pues ya empezamos unas discusiones ya más complejas de cómo es el modelo de respuesta, cómo hay unas discusiones frente a cuál va a ser los artículos de la declaratoria de desastre, cómo se va a financiar, y bueno, pues ahí empieza uno a ver que hay diferentes maneras de

0: del puesto de mando unificado, el director designado, y ya pues yo me retiro para que él asuma de ahí en adelante la situación de la emergencia. Después de eso, pues viene toda una polarización que se ha dado acá frente a un tema que han venido utilizando, desinformar frente a la carta que yo envié en las primeras horas del martes con relación a que no se necesitaban equipos de búsqueda y rescate, sacándola de contexto porque eso corresponde, como en todo esas a reportes que se van dando al minuto y a esa hora, y de necesidades que todo el tiempo se van valorando. Entonces eso lo sacan de contexto para decir que yo negué la entrada de grupos de rescate. Pero resulta que pues eso es una cosa falsa también, porque esto corresponde es al tema de solicitudes de grupos acreditados para asignaciones de operaciones, digamos, con responsabilidades directas en terreno, no nunca para dejar de que puedan entrar socorristas o grupos que puedan ayudar en otro tipo de labores o que puedan ser complementarios a los equipos nacionales. Entonces empieza a armar una interpretación muy complicada que hasta el día de hoy ha estado en redes en Colombia por el tema de ese tipo de aspectos. Que digamos, en última, lo que aparece acá es una presión, digamos, para justificar algo que desde el primer momento el canciller mencionó de que se, digamos, que tenía el ofrecimiento de Israel para grupos de respuesta, de Salvador con Bukele, de Fujimori en Perú, digamos, siempre hacia esa línea, cosas que, digamos, pues efectivamente, pues él es el que define la política exterior, pero que, digamos, yo desde el punto de vista técnico decía, bueno, eso no es lo que necesitamos. Entonces ya había una cuestión ahí complicada, pero lo que vemos hoy es que efectivamente pues la presión era el tema de habilitar principalmente la intervención del grupo de Israel.
1: De los cuatro países, fueron los equipos de Estados Unidos e Israel los que se trasladaron a las zonas afectadas, ¿no?
0: El grupo de búsqueda y rescate de Israel, digamos que llegaba a apoyar esas actividades ya, autorizado por el nuevo director, y digamos bajo una estrategia que, digamos, a todas luces, pues luce un tema de parcializar la información, un tema, digamos, como utilizar el desastre, digamos, como en un tema de mostrar que son ellos los que llegan a apoyar estas labores. Es un tema de manipulación informática, de información en medio de la polarización que vive el país en ese momento.
1: México dice que también ofreció ayuda.
0: El martes cuando yo me reúno con el canciller, él me dice que recibió ofrecimientos de equipos de búsqueda y rescate de Israel, de Estados Unidos, de El Salvador y de Perú. Yo le pregunté que si tenía apoyo o ofrecimiento de México y de Chile, porque con ellos hemos trabajado y que son, digamos, de los que más tenemos empatía para ese tipo de operaciones. Me dijo, no, de ninguno de los dos países hemos recibido ofrecimiento. Entonces, los que tenía a mano él que han ofrecido eran estos cuatro, y pues insistían que aceptáramos el de Israel, pero el equipo de Israel pues es para un tipo de apoyo en edificios pesados, placas pesadas, que no era lo que se necesitaba, sino en grupos de usar medianos que nos servían más los de México o los de Chile. Pero él me dijo, no, eso no tengo ofrecimiento. Los del equipo de El Salvador, pues son equipo que no está acreditado, y los equipos de Perú, pues tampoco están acreditados para un tema de garantizar que nos den resultados eficientes en las operaciones. Entonces, desde el primer momento siempre llegó un tema de buscar, obviamente, los aliados del gobierno, de este gobierno, que correspondía pues a los gobiernos, igualmente de derecha, que digamos son sus aliados, y entiende uno pues que esa es la política que corresponde al gobierno actual. Entonces, pues ahí, digamos, a mí como funcionario que tengo del gobierno del presidente Petro, pues se vuelve se vuelve totalmente difícil revisar un tema en esa lógica. Si yo hubiera visto que los equipos de Estados Unidos, por ejemplo, que yo les dije, me parece muy bien los de Estados Unidos, pero porque ellos tienen una capacidad muy importante en temas tecnológicos y el tema de que ellos han estado en muchos desastres en el tema de la coordinación operativa. Entonces, ese tipo de cosas, por ejemplo, yo inmediatamente dije, bueno, acudimos a Estados Unidos para que nos ayuden en esto. O sea, sí, si hubiera visto, no, es que los de Israel realmente nos van a ayudar, hubiera dicho sí, pero realmente no era lo que necesitábamos en el momento. Pero efectivamente sí se insistía desde Cancillería en que fuera a Israel. Igualmente después lo validaron con el nuevo director y ya hoy llegan aquí al país. pero igual mira lo que está pasando en territorio, en

0: en qué, en tanto en Pereira y más en Cali se ve, digamos, el tema que las comunidades se tomaron ellas mismas todas las labores de búsqueda y rescate. Ni siquiera el alcalde tiene acceso a los sitios de operaciones, o sea, hay un tema de ingobernabilidad en muchos de los sectores en Cali, igualmente en Pereira, porque la gente, pues digamos, no acepta al gobierno local y tampoco al gobierno nacional. Entonces, estamos en una situación bastante compleja, además de la misma situación de la tragedia, digamos, en confrontación, digamos, enfrentamiento, y más cuando aparece este tipo de acciones en la cual se busca imponer un tema de equipos de búsqueda y rescate, cuando la mayoría de la gente reclamaba a los topos de México, porque la gente les tiene cierto cariño y reconocimiento.
1: ¿Cree usted que con equipos de otros países se hubiera podido avanzar más en las labores de rescate?
0: No, mira, efectivamente, ¿qué sucede? Acá el asunto es que los daños están muy dispersos, digamos, no son grandes edificios. Incluso yo lo que estaba viendo es que el número, por ejemplo, de edificios de altura colapsados no pasaba de 50. Entonces, digamos, hubieran requerido trabajos especializados o expertos en remoción de placas o de perforación de edificios para poder ingresar. No era ese, era más el tema del control y la administración de varios sitios dispersos en la ciudad, con edificaciones pequeñas colapsadas, pero con mucha gente igualmente afectada en las calles, con una, digamos, descoordinación de los equipos de rescate, pero eso asociado a la incapacidad de los alcaldes. Por ejemplo, en Cali, tú puedes ver las imágenes del enfrentamiento del alcalde que no pudo acceder ni que eran los sitios de donde estaban los sitios de colapso de edificios. La gente no le permitió acceder. Entonces, ni siquiera ahí era un tema de si tenemos equipos de búsqueda y rescate de un país u otro. No era eso. Era más la aceptación y la credibilidad de los equipos y del mismo gobierno de municipal que, digamos, tuviera esa credibilidad y esa confianza. Lo mismo pues pasa con el gobierno nacional. Entonces, acá no es un tema de capacidad de equipos o de equipos de búsqueda y rescate de un lado o del otro. Lo que pasa es que se ha venido utilizando todo el tema de las informaciones para, digamos, ponerme a mí en el centro de la discusión, que yo era el último funcionario del presidente Petro que estaba en el gobierno y que yo estaba en medio de esto tomando las decisiones y que tomé decisiones para perjudicar el gobierno actual y hacerlo quedar mal, y que, digamos, fue una cosa, digamos, amañada cuando no tuvo que ver nada de eso. Si yo hubiera visto que tenía un edificio de altura con placas complejas colapsadas, pues yo digo, listo, tráiganlo de Israel, porque en ese momento prima la vida. Pero no, lo que tengo es un tema de falta de control en las zonas, de un problema social muy complicado de manejo, de un tema de gobernanza. Pues eso no me lo resuelve ni el equipo de Perú, ni el de El Salvador, ni el de México, nadie. Eso lo resuelve un alcalde con capacidad de liderazgo y credibilidad.
1: Muchas gracias, Javier Pava, ex jefe de la Unidad Nacional para la Gestión del Riesgo de Desastres de Colombia.
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0: Bienvenidos al informativo de Radio Francia Internacional. En París ya es la 1:00 a.m. del viernes 21 de agosto. En los controles técnicos nos acompaña Philippe Randrianantereina, titular.
1: En Panel Radio, te indicamos la hora. Son las 2:00.
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conectarnos. Ya estamos en viernes, sí, ya estamos en 21 de agosto. Sí, se nos viene el fin de semana, pero antes tenemos unas canciones tremendas. Vamos a tener algunas versiones extendidas, vamos a tener algunas canciones relativamente nuevas, vamos a tener algunos clásicos, vamos a tener temas que te van a emocionar, vamos a vivir un nuevo club retro que comienza así. Bienvenidos.

0: ¿Cómo anda Mano de Piedra? ¿Cómo están todos? ¿Cómo está el mundo entero que nos escucha a través del éter? ¿Dónde estás? Aquí nosotros nos encontramos en la radio, hoy con unos cuantos vinilos, hoy es viernes. Hoy tenemos permitidas algunas versiones de esas especiales. Y hoy también es un día histórico para la música. Porque, por ejemplo, en el 61, Tamla Records lanzaba el debut de The Marvelettes, que era Please Mr. Postman. ¡Qué canción! Un tema que después fue número uno por varias personalidades a lo largo de la historia, entre ellos, ni más ni menos que The Carpenters, ¿no? Pero la versión original fue de The Marvelettes. Lo cantaron millones de artistas, ¿no? Y fue el primer número uno también de Motown Records en el Billboard Hot 100. Si nos vamos a The Doors, en el 67, un día como hoy, empezaban a grabar en los estudios Sunset Sound de Hollywood. Un disco que llegó al tercer lugar en la lista de álbumes de Estados Unidos y 34 años después tuvo certificación de platino cuando se estrenó la película The Doors, ¿no? People Are Strange y Love Me Two Times fueron dos de las canciones que se grababan un día como hoy en el año 67. 30 años más tarde, en 1997, los Oasis lanzaban el tercer álbum de estudio llamado Be Here Now, que se convirtió en uno de los discos más vendidos de la historia. Superó 350.000 copias físicas vendidas el día de su lanzamiento y alcanzó el título del disco más vendido del Reino Unido en el 97 con 1.470.000 copias. ¿Qué me contás? Tremendas canciones también, ¿no? De los Oasis en ese álbum, en Be Here Now, del año 1997. Cosas que pasaban un día como hoy, un 21 de agosto. Don Everly, de The Everly Brothers, fallecía a los 84 años en el año 2021. Los hermanos Everly, junto a Phil, hermano de Don, llegaron a la fama a finales de la década del 50 y tuvieron muchas armonías que influyeron con los Beatles, con Simon and Garfunkel y otros tantos. Un día como hoy, pero del año 1904, nacía Count Basie. En el 38 nacía otra voz histórica del country como Kenny Rogers, el 21 de agosto de 1938. Jackie Del Shannon, la que cantaba Runaway, sí, nacía un día como hoy, pero del año 1944. También en el año 1952, Joe Strummer, de la banda The Clash. ¿Cuántos artistas que cumplen años un día como hoy? Steve Smith, de Journey. Kim Sledge, de Sister Sledge, creo que la conocí. A Kathy Sledge y a Kim Sledge creo que las conocí allá por la década del 90. También Kellys nacía un día como hoy, pero del año 1979. Te aseguro que tenemos un programa hermoso, un programa repleto de buenas canciones, un programa con muy buena energía. Esto es el Club Retro, Mano de Piedra está en los controles y comenzamos así. Vamos.
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0: Esto es Amante Celoso, Yellow Slaver. Es un nuevo trabajo de los Rolling Stones, bueno, del último disco. Hace un tiempito que se estrenó, aquí lo compartimos. Para comenzar el Club Retro, suena muy Bee Gees, ¿no? Muy arreglos así de los Bee Gees, esas voces agudas. Es Mick Jagger.

Steel, la música de la mano de Bruno Mars, un nuevo single que vivimos con vos acá en el Club Retro en este 21 de agosto. Tenemos unas canciones tremendas.

Qué canción, ¿eh? Qué manera de comenzar esta edición de día viernes con Viola Wills y esta versión extendida de Gonna Get Along With You Now. Tremenda canción, poderosa, picarona, bien bailable, un tema que te llena de energía y que se disfruta mucho más acá en la radio, ¿no? Donde estamos todos, en el Club Retro, en la Máquina del Tiempo. Te invitamos a quedarte, sí, a disfrutar de canciones únicas. Y este tema,

Una canción inolvidable, ¿eh? William Pitt hacía esta inolvidable canción llamada City Lights, Luces de Ciudad. Un tema que, sí, era especial, ¿viste? La inteligencia artificial te diría un sonido atmosférico. Es una cosa de loco. Se utilizaba mucho en boliches, en publicidades de boliches allá por la década del 80, del 90. William Pitt y una canción que también hizo historia. Aquí estamos en este viernes. Subimos el volumen porque realmente tenemos muy buena música. Y sí, llega YouTube y este homenaje al ángel de Harlem. Subí el volumen, déjate llevar. YouTube, Bono y compañía aquí en el Club Retro.

0: En Panel Radio, te indicamos la hora. 2:33 PM.
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3: You know the hardest thing. Miren qué buena versión donde participa Bizarrap. Es Gorillaz con la producción de Bizarrap y unos silbidos divinos. Así comenzamos una nueva media hora del Club Retro, no tan retro.

Así estamos en la máquina del tiempo, en el club, edición de día viernes, ya recibiendo el fin de semana con todo en el Instagram, el club retro, arriba el volumen, me piden algo de Village People, si no se puede parar la música, es este tema, ¿no? Mano de Piedra, lo vi usted primero y ya lo tiene preparado, viernes 21 de agosto, toda la

con la enorme Mary Fredrickson. Ella era la voz de Roxette junto a Per Hessel, también creador de este sonido, allá lejos y hace tiempo, desde Suecia, año 1988. Y este tema que describe a una mujer, yo te diría enigmática, una actitud muy salvaje, un estilo que paró el tiempo. Ella tiene el look, no es solamente belleza, es poder, es misterio. Una canción realmente muy linda aquí para acompañarte de la mano de Roxette. Seguimos juntos en el Club Retro, en la máquina del tiempo. Algunos chicos tienen toda la suerte. ¿Qué temazo subí?

Rod Stewart y Some Guys Have All The Luck aquí en el Club Retro en esta edición de día viernes. Vamos, que ya llega el finde. Quédate con nosotros, la fiesta continúa.

0: En Panel Radio, te indicamos la hora. 2:59 p.m.
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13: Seguimos. Esto es Panal Radio. Escúchanos, compártenos. Gracias por estar junto a nosotros y ser parte de esta comunidad. Oye, el siguiente tema que vamos a tratar o vamos a compartir, lo vamos a presentarla inmediatamente. Ella es María Cristina Escobar, directora de Nutrición y Dietética de la UNAP Concepción. María Cristina, ¿cómo está? Gusto en saludarle. Bienvenida a la comunidad de Panal Radio.
14: Hola Claudio, muchas gracias por la invitación.
13: Nada, gracias a ustedes por el tiempo que nos entregan para poder apoyar, dar a conocer estos temas que de repente quedan ahí dando vuelta y uno no sabe cómo enfrentarlos con especialistas, personas como ustedes. Nosotros en cierto modo tratamos de llevar esta, entre comillas, tranquilidad a la o alternativa, a, más que tranquilidad, alternativa a quienes nos escuchan y ya son parte de la comunidad. Un tema que se ha tomado, pero yo diría no ahora, sino que hace un par de meses el tema, sí. Y vemos memes y vemos por ahí reels en las redes sociales, es el famoso o la famosa escasez del jurel y la gran incógnita. ¿Esto va a durar cuánto? Nadie sabe. Y existe la posibilidad de reemplazarlo, ¿no? ¿Cómo ves tú esta temática?
14: Sí, mira, la verdad es que tal como tú mencionas, hace mucho tiempo de verdad ya se venía escuchando esto de que hay una menor disponibilidad de jurel en nuestro país. En las noticias, ¿verdad? Aparecen estas despensas, estos almacenes, o en los supermercados, los pasillos, ¿verdad? Las góndolas vacías de jurel. Y viene como esta especie de crisis o de pánico, así como ¿qué vamos a comer si no hay jurel?
13: Claro.
14: Y la verdad es que por eso es darle la tranquilidad a la comunidad de que tenemos otras alternativas, ¿ya? La verdad es que esto de que haya menos jurel está relacionado a que ha habido menos captura industrial del jurel, ¿ya? Eso porque principalmente por las condiciones de temperatura del océano. Uh-huh. Y eso ha hecho que los cardúmenes se vayan como desplazando a zonas más alejadas de los habituales lugares de pesca. ¿Ya? Entonces, por eso que se ha podido pescar menos y es por eso que no hay producción del jurel en conserva. Sin embargo, tenemos otra alternativa en el mercado, que es igual de económica que el jurel,
13: ya.
14: Igual de sabrosa.
13: Eso es lo que te iba a preguntar, claro, sí. Cambiamos, pero nutricionalmente mantenemos sí. Las características.
14: Sí, en este caso hablamos de la caballa.
13: Ah,
14: ¿Ya? Que de hecho, hace un tiempo atrás también hubo como noticias de que nos estaban vendiendo como caballa por jurel.
13: Claro.
14: Una mezcla, ¿ya? Pero en verdad hay caballa disponible en el mercado.
13: ¿Ya?
14: Y es una alternativa nutritiva. De hecho, ambos pescados, tanto el jurel como la caballa, aportan proteínas de alta calidad biológica, aportan grasas saludables como es el omega 3, aportan vitaminas, o sea, son bastante equivalentes, ¿ya? Por lo tanto, la caballa puede ser una alternativa para que podamos empezar a incorporar en nuestras preparaciones y verlo como una opción saludable y también accesible, pero también versátil.
13: Ya.
14: Ya podemos en el fondo incorporarla en distintos tipos de preparaciones.
13: Uh-huh. O sea, acá vamos a encontrar lo más seguro en el supermercado en los próximos meses o en la tienda, en el negocio del barrio. Ya no el tarrito de San José, sino que, o a lo mejor el mismo tarrito de San José, pero con esta denominación que va a ser, en vez de jurel, va a ser caballa. Y que
14: caballa,
13: tú,
14: exactamente.
13: Tu señor, y va a ser caballa la ensaladita que nos vamos a comer ahí. Ah,
14: exacto.
13: Ya le estoy buscando ahí el término comercial. Para que lo vayan promocionando. Ojalá que me escuche la gente de San José ahí.
14: Tener ahí que ¿cómo se llama? Que publicitarla de alguna forma. Ahora, hay muchas familias que ya la consumen.
13: Sí.
14: Sí, sí, y hay familias que la consumen porque de esto tiende a ser un poco más económica que el jurel.
13: Ah, ya. Bueno, algo que sea más económico en estos tiempos. La verdad es que se necesitan cosas más económicas ahí para alivianar el bolsillo de muchos.
14: Exacto, uh-huh. Exacto. Ahora, ahí el detalle es que, bueno, cuando se vea que en realidad es a falta de jurel que sale la caballa, yo creo que también se van a aprovechar y subir un poquitito los precios, lo más probable.
13: Claro, exacto.
14: ¿Ya? Pero hay distintas alternativas, hay distintas marcas. De hecho,
13: ¿distintas
14: hasta
13: formas de preparación, María Cristina?
14: Sí.
13: ¿O pueden ser las similares a las que conocemos con el jurel?
14: Podemos utilizarla de la misma forma que utilizamos para el jurel, por ejemplo. Podemos prepararlo como tipo entrada o como tipo ensaladita o como el encebollado, ya o con cebollita y lechuga. Podemos también preparar croquetas de caballa.
13: Mira.
14: Podemos ocuparla también para preparar tortillas.
13: Ya.
14: Así como quien hace un pastel de papa, también puede ser un pastel, pero en vez de ocupar la carne de vacuno, ocupar caballa u otro, uh-huh. u otro pescado. Incluso lo pueden utilizar hasta para hacer empanadas, para wow. preparar salsas para acompañar las pastas. La verdad es que hay distintas formas en las que.
13: Es versátil, entonces, en el tema de preparación.
14: Claro, lo que sí hay que considerar que lo más probable es que la vayamos a consumir en conserva, ¿ya?
13: Yeah.
14: Y generalmente las conservas tienen dos maneras de presentarse a público. Una es en agua y otra es en aceite,
13: okay.
14: ¿ya? Lo ideal es preferir siempre las conservas en agua, ¿ya? Porque las que son en base a aceite, el pescado o el alimento que esté ahí conservándose va a absorber más grasa.
13: Mm.
14: ¿Ya? Entonces ya. Por eso ojalá preferir en agua. Y lo otro que hay que tener en consideración es que todas las conservas, para poder mantenerse por más tiempo, le agregan sodio. ¿Ya? Entonces en el fondo tiene más sal. Entonces, ¿cómo arreglamos esto? Sacando la caballa, ¿verdad?, de la lata, la ponemos en un colador.
13: Ajá.
14: Y bajo el chorro del agua, cosa de que escurra este exceso de sodio.
13: Ya.
14: Entonces ahí ya nos aseguramos de tener una alternativa saludable y que después podemos también, ¿verdad?, agregarle más sabor con otros aliños. Y mantenemos sí, el aporte de proteínas, de omega 3, de vitaminas, de minerales que también nos aporta el jurel.
13: Buenísimo. Esos serían como los detalles a considerar en resumidas cuentas de la parte negativa, entre comillas, ahí de tener, de que tiene mucho exceso, pero es el formato en estricto rigor que lo vamos a comprar. Eso es lo que en estricto rigor perjudica. Pero levemente, si tenemos estas consideraciones que tú nos has recomendado.
14: Sí.
13: Vaciar el producto de la lata a un colador y dejarla ahí corriendo unos segundos debajo del agua para que así bote este exceso de sodio que contiene.
14: Así exactamente. Y eso también hacerlo, por ejemplo, con el atún o con cualquier otra conserva que compremos.
13: Ya. No solamente para la caballa.
14: Exactamente, para todas las conservas.
13: Buenísimo.
14: ¿Ya? Pero nutricionalmente hablando, la verdad es que ambos aportan proteínas de buena calidad. De hecho, la caballa tiene también un importante contenido de vitamina B12, que también favorece la formación, por ejemplo, de glóbulos rojos, el funcionamiento del sistema nervioso, aporta vitamina D, ya que está relacionado a la absorción de calcio.
13: ¿Para todas las edades es recomendable, María Cristina?
14: Para todas las edades, sí.
13: Bien,
14: no hay ningún problema. Bueno, salvo, por supuesto, cuando estamos iniciando la alimentación, ¿verdad? Los lactantes, claro. Que ahí ojalá es evitar el tema de las conservas. Pero en el resto de la población no hay ningún problema.
13: Buenísimo. María Cristina Escobar, directora de Nutrición y Dietética de la Universidad Andrés Bello. Oye, un abrazo gigante. Muchas gracias por habernos entregado estos minutos, haber compartido con nuestros auditores esta... no quiero decir pánico, pero sí gran situación que se vive muchas
14: incertidumbre.
13: Veces. Incertidumbre. Gracias por el soplo ahí. Por esa incertidumbre de ¿qué hago ahora? ¿Qué vamos a suceder? ¿Qué hago de almuerzo mañana? Me dicen por acá, ¿no?
14: Así exactamente.
13: Que no tengo jurel, ¿ya?
14: Claro.
13: Oye, ya, vamos Claudio. A estar en contacto, ojalá pronto, ahí con otras informaciones también relacionadas con nutrición, con dietética, y darte las gracias una vez más por ser parte de la comunidad de Panal Radio, María Cristina.
14: No, gracias a ustedes y por mi parte feliz de poder acompañarlos nuevamente.
13: Un abrazo, que estés súper bien, gracias.
14: Igual, que estés muy bien.
13: Vamos a la música, vamos a continuar junto a ti 24/7, Panal Radio. Escúchanos, compártenos.
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Otra canción con mucha historia y una banda, una super banda que también tiene mucha, mucha fuerza. Son los Traveling Wilburys y aquí te acompañaban con este Heading for the Light. Muy buen tema, Traveling Wilburys, aquí en La Máquina del Tiempo. Celebramos la música como todos los días y en este programa de viernes tenemos las mejores canciones. ¿Te quedás con nosotros? Esto sigue así. Uy, qué temazo, por favor. Subí el volumen, te cuento la historia al final.

Qué temazo, ¿no? Talking about a revolution, hablando de una revolución. Viajamos al año 1988 y el mundo estaba cambiando desde su disco debut. Una joven Tracy Chapman trataba de armar una revolución, ¿no? A través de su propia canción, y se convirtió en un himno, en el himno de los que no tienen voz. La letra habla de advertir, tal vez hasta en forma susurrada, ¿no? No habla gritando, que la gente espera en filas la asistencia social en la calle, los trabajadores son pobres, que ese murmullo se va a convertir en un rugido, ¿no? Hablando de una revolución. Lo decía Tracy Chapman allá por el año 1988, y mirá el tiempo que pasó. I Won't Back Down, Tom Petty, aquí en el club. Subilo, dale, vamos de nuevo, lo ponemos de nuevo, dale.

Back Down era la música de Tom Petty. Aquí estamos en el Club Retro, en la máquina del tiempo. Un viernes increíble. Y llega a Texas con otra canción que también es su historia. Esto es I Don't Want a Lover.

Cuánta fuerza, ¿no? Año 1989, desde Escocia, la banda Texas, liderada por Charlene Spitre, llegaba con el disco Southside y el mundo se rindió ante los pies de esta banda, sin lugar a dudas. La letra es un grito de independencia y de claridad. Ella no busca el amor de su vida. No quiere un amante, ¿sí? Ella quiere a alguien para un touch and go, quiere un, sí, un amigo, alguien que, bueno, que esté ahí para cuando las cosas se pongan difíciles. I don't want a lover. Es la historia de alguien que prefiere la honestidad a un romance que sea vacío. Actitud total, elegancia en la enorme Charlene Spitre, y la gente de Texas desde el año 1989 nos regalaba este I Don't Want a Love. Estás en el Club Retro, estás en la máquina del tiempo, seguimos celebrando que hoy es viernes, que ya estamos ahí del fin de semana y que tenemos muy buenas canciones. Y mira lo que llega ahora, ¿subimos? Dale.

super colaboración para esta canción que originalmente la cantó Talking Heads, ¿no? Un tema escrito por ni más ni menos que David Byrne, pero la versión del 99 del Tigre de Gales, del disco Reloaded, eligió este tema para sus duetos y convocó a Nina Persson de The Cardigans. Casualmente, Tom Jones con The Cardigans haciendo este Burning Down the House, que bueno, es una especie de quemar la casa, no un incendio, sino una metáfora de romper con las reglas establecidas, de soltarte el pelo, de dejar que la música suba en tu casa y tome el control de la vida, ¿no? Ahí estamos, Dance Little Sister, aquí con ustedes, Turns on Derby. Aquí estamos juntos, edición de día viernes, se termina la semana, el Club Retro junto a

Era Eurythmics con esta canción que también marcó un momento en este dúo compuesto por Annie Lennox y Dave Stewart, When Tomorrow Comes, año 1986, el dúo más icónico del synthpop. Desde su disco Venganza, Annie Lennox y Dave Stewart nos regalaban esta canción con mucha urgencia, con mucha pasión, ¿no? La letra es una promesa en medio de una incertidumbre, la necesidad de conectar para que llegue el mañana y el amor siga intacto y siga fuerte, ¿no? When Tomorrow Comes, en la máquina del tiempo, las mejores canciones, era Eurythmics y ahora el enorme Miguel Mateos. Para poner más energía y preguntarte qué vas a hacer cuando seas grande.

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1: Sentimental, qué canción, por favor. Y hace un ratito escuchábamos al Carpo con Riff, ¿no? Ahora lo escuchamos solo, ¿eh? Con Rock and Roll y Fiebre. ¡Qué canciones! Estás en el Club Retro. Viernes cerramos la semana con todo.

0: En Panel Radio, te indicamos la hora. 4:10 a.m.
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Cuánta fuerza de la mano de Anastasia haciendo este I'm Out of Love. Me acuerdo, me hice una escapada una vez a Estados Unidos y me compré en el Tower Record el disco de Anastasia. Sí, el sencillo. Me acuerdo, en Disney, tremendo. Esto es Big in Japan. Escucha.

Qué linda versión es Julián Cartoon, ¿no? De El Cuelgue y Caro Pardíaco con Lito Nevia, con Suéter, era Extraño Ser. Estás en el Club Retro disfrutando de las mejores canciones. Qué forma de terminar la semana.

La música en vivo con Guasones. Estabas escuchando Espejo Roto acá en el club. Señoras y señores, estamos de fiesta. Hay una canción mejor que la otra. ¿Te quedas con nosotros? Así estamos. Uy, When I See You Smile. ¿Qué canción?

Qué lindo tema. Y nosotros seguimos acá en esta edición repleta de buenas canciones, en este viernes, mediados de agosto, casi casi. WhatsApp, Fornum Blanc.

Era la música con Talking Heads y desde Pequeñas Criaturas, ese disco tan exitoso, estabas escuchando Wild Wild Life, era Talking Heads con David Byrne a la cabeza. Y seguimos junto a ella. Uy, Sheena Easton. Esta canción originalmente se registró como de 9 a 5.

Claro, la primera versión de este tema era 9 to 5, igual que el tema que el mismo año había lanzado Dolly Parton, prácticamente sin saber. Bueno, y luego Gina Easton dijo, no, pongámosle Morning Train para no confundir a la gente, ¿no? Porque las dos canciones más o menos...

0: Joanne, qué linda canción. Era de la música con Kool & The Gang aquí en el Club Arriba.
1: Chiquitere.
0: Uy, el chiquitere. Rafa Villalba y DJ Sarna llenaban pistas a lo bestia. ¿Se acuerdan ustedes? Nah. Lo bailaste y hasta te lo sabías de memoria.

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estamos escuchando la versión de estudio de esta canción de Guasones llamada Reyes de la Noche, ¿no? Había una versión también acústica muy buena de esta excelente agrupación argentina, Reyes de la Noche Guasones. Y mientras tanto, sí, ponemos un poco de rock and roll con Papo, con riff, ¿no? Esto es Sube, amigo, a Touré. Subí el volumen y déjate llevar.

referente a mi coche o a mi carruaje, ¿no? Porque es un término más femenino, el boaturé, de llamar un auto, un vehículo o un carruaje. Era riff aquí. Temazo, ¿no? Y es de Bette Davis Ice, ¿no? Kim Carnes.

Eran lecciones de amor las que daban los Label 42 con muchísima energía. Aquí en La Máquina del Tiempo, en un ratito nada más, llega el rock en tu idioma. Nosotros seguimos con muy buenas canciones, con historias, con, bueno, un poco de todo, como siempre, en La Máquina del Tiempo. Hoy es viernes, señoras y señores. Joda, joda, joda, canciones, sí, para cerrar la semana bien, bien arriba.

Era Slowly, quiero bailar un Slowly. Se trataba de Luis Eduardo Baute y esta canción que se convirtió en un clásico en tu idioma aquí en La Máquina del Tiempo. Y esto no se termina. ¿Por qué? Porque Alejandro Lerner escribió esta canción para una boy banda argentina llamada Mambrú. ¿Te acordás que de Cambiar el Mundo? Uy, qué temazo.

La música con Lighthouse Family. Aquí estamos en el Club Retro, viviendo juntos esta edición de día viernes. Te quedas con nosotros, un tema más y pequeña pausa. Los Beatles, Yellow Submarine.

Turning Japanese de Vapors sonando aquí en la radio, comenzando una nueva media hora en esta edición de viernes, en este 21 de agosto. Cuánta energía, cuántas canciones, cuánta música. Sí, quédate en el Club Retro, la vas a pasar muy bien. Ya empezamos a celebrar el fin de semana un poquito antes, ¿eh? No sabes las canciones que tenemos. Uy, Lady, arriba el volumen.

Era Lady Hear Me Tonight, una canción tremenda de Mojo aquí en La Máquina del Tiempo. Como te decía, ya en la última parte de nuestro programa, parece mentira cómo viene pasando, volando el último bloque con las canciones que más mueven en este viernes. Vamos arriba el volumen. ¿Se acuerda de este? Claro, que era la versión de Tubular. Se me fue el nombre. Claro, The Four Gain Affair era Tubular Affair, ¿no? Porque tenía unos efectitos así de música medio raros. Mike Oldfield, escucha.

Hoy es viernes y tu cuerpo lo sabe. Y Lionel Richie nos hacía bailar hasta en el techo. Dancing on the ceiling, aquí en la máquina del tiempo. Pura energía, pura fiesta. Seguí con nosotros, ¿eh? Los últimos minutos vienen con todo. Por lo menos dos canciones más, bien arriba, antes de cerrar este club retro. Arriba, dale.

The Return of the Mac Man. Muy buena canción para poner punto final a nuestro programa del día de hoy. Sí, nos volvemos a encontrar el fin de semana, donde habrá un Retro Parade, y el próximo lunes una nueva semana, un montón de sorpresas y mucho más Club Retro. Gracias por elegirnos. Muy buena vida para todos y hasta mañana, hasta el fin de semana, si Dios quiere. Ella es la reina del pop. Con ella nos vamos con un bonus track. Esto se llama Bow.

0: 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Son las 6 en punto.
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0: En Panel Radio, te indicamos la hora.
1: 7:02 a.m.
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0: En Panel Radio, te indicamos la hora.
1: 7 de la mañana con 27 minutos.
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0: En Panel Radio, te indicamos la hora.
1: 7:59 a.m.
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0: En Panel Radio, te indicamos la hora.
1: 8 de la mañana con 28 minutos. 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
4: ¿Qué tal? Por acá Eduardo Muyana y estas son las informaciones de este 21 de agosto. El gobierno realizó la primera reunión técnico-política para la reconstrucción de Coquimbo y Atacama. Se acordó crear un fondo especial con la venta de activos fiscales e incorporar glosa en el presupuesto 2027 para agilizar las obras. Minera Escondida entregó su contrapropuesta al sindicato número 2 de supervisores dentro del plazo legal. La compañía, controlada por BHP, anunció que en los próximos días se constituirá una mesa de negociación con la Comisión de Trabajadores. Desde este 20 de agosto, todos los números de teléfonos móviles prepago en Chile deberán estar asociados a una identidad. El registro obligatorio busca fortalecer la seguridad y entregar nuevas herramientas para prevenir estafas y otros delitos. La delegada presidencial de Antofagasta, Catherine López, advirtió que los recursos de emergencia del 2% no serán suficientes para enfrentar la reconstrucción a largo plazo, especialmente en Tocopilla, donde el 60% de las casas tienen daños. El gobierno modificó los requisitos para ingresar a carabineros. Se podrá postular desde los 17 y hasta los 30 años. Además, eliminó una exigencia de ser soltero y permitirá la reincorporación de exfuncionarios hasta los 40 años. El MinSal informó que 7 de cada 10 fallecidos por influenza no estaban vacunados. La autoridad reiteró el llamado a vacunarse, ventilar espacios y usar mascarilla ante síntomas. El Servicio de Impuestos Internos extendió hasta el 30 de noviembre el plazo para que cerca de 900.000 contribuyentes de menores ingresos regularicen las cuotas impagas del préstamo solidario 2020 y 2021 mediante sus declaraciones de renta. Lady. Tal día como hoy, 21 de agosto de 1938, nació Kenny Rogers, legendario cantante estadounidense. Con más de 120 éxitos y una carrera que cruzó el country y el pop, fue elegido en 1986 como el cantante favorito de todos los tiempos. Kenny Rogers falleció a los 81 años en el 2020.

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0: En Panel Radio, te indicamos la hora. Son las 9 en punto.
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2: Seguimos. 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Gracias por estar junto a nosotros y ser parte de esta comunidad. Oye, el siguiente tema que vamos a tratar o vamos a compartir, lo vamos a presentarla inmediatamente. Ella es María Cristina Escobar, directora de Nutrición y Dietética de la UNAP Concepción. María Cristina, ¿cómo está? Gusto en saludarle. Bienvenida a la comunidad de Panal Radio.
3: Hola Claudio, muchas gracias por la invitación.
2: Nada, gracias a ustedes por el tiempo que nos entregan para poder apoyar, dar a conocer estos temas que de repente quedan ahí dando vuelta y uno no sabe cómo enfrentarlos con especialistas, personas como ustedes. Nosotros en cierto modo tratamos de llevar esta, entre comillas, tranquilidad a la o alternativa, a, más que tranquilidad, alternativa a quienes nos escuchan y ya son parte de la comunidad. Un tema que se ha tomado, pero yo diría no ahora, sino que hace un par de meses el tema, y vemos memes y vemos por ahí reels en las redes sociales, es el famoso o la famosa escasez del jurel y la gran incógnita. ¿Esto va a durar cuánto? Nadie sabe. Y existe la posibilidad de reemplazarlo, ¿no? ¿Cómo ves tú esta temática?
3: Sí, mira, la verdad es que tal como tú mencionas, hace mucho tiempo de verdad ya se venía escuchando esto de que hay una menor disponibilidad de jurel en nuestro país. En las noticias, ¿verdad? Aparecen estas despensas, estos almacenes, o en los supermercados, los pasillos, ¿verdad? Las góndolas vacías de jurel. Y viene como esta especie de crisis o de pánico, así como ¿qué vamos a comer si no hay jurel?
2: Claro.
3: Y la verdad es que por eso es darle la tranquilidad a la comunidad de que tenemos otras alternativas, ¿ya? La verdad es que esto de que haya menos jurel está relacionado a que ha habido menos captura industrial del jurel, ¿ya? Eso porque principalmente por las condiciones de temperatura del océano. Uh-huh. Y eso ha hecho que los cardúmenes se vayan como desplazando a zonas más alejadas de los habituales lugares de pesca. ¿Ya? Entonces, por eso que se ha podido pescar menos y es por eso que no hay producción del jurel en conserva. Sin embargo, tenemos otra alternativa en el mercado, que es igual de económica que el jurel,
2: ya,
3: igual de sabrosa.
2: Eso es lo que te iba a preguntar, claro, sí. Cambiamos, pero nutricionalmente mantenemos sí, las características.
3: Sí, en este caso hablamos de la caballa.
2: Ah.
3: Ya, que de hecho hace un tiempo atrás también hubo como noticias de que nos estaban vendiendo como caballa por jurel.
2: Claro.
3: Una mezcla, ya, pero en verdad hay caballa disponible en el mercado.
2: Ya.
3: Y es una alternativa nutritiva. De hecho, ambos pescados, tanto el jurel como la caballa, aportan proteínas de alta calidad biológica, aportan grasas saludables como es el omega 3, aportan vitaminas, o sea, son bastante equivalentes, ¿ya? Por lo tanto, la caballa puede ser una alternativa para que podamos empezar a incorporar en nuestras preparaciones y verlo como una opción saludable y también accesible, pero también versátil.
2: Ya.
3: Ya podemos en el fondo incorporarla en distintos tipos de preparaciones.
2: Uh-huh. O sea, acá vamos a encontrar lo más seguro en el supermercado en los próximos meses o en la tienda, en el negocio del barrio. Ya no el tarrito de San José, sino que, o a lo mejor el mismo tarrito de San José, pero con esta denominación que va a ser, en vez de jurel, va a ser caballa. Y que
3: caballa, exactamente.
2: Tu señor, y va a ser caballa la ensaladita que nos vamos a comer ahí.
3: Ah, exacto.
2: Ya estoy buscando ahí el término comercial para que la vayan para que lo vayan promocionando. Ojalá que me escuche la gente de San José ahí.
3: Tener ahí que ¿cómo se llama? Que publicitarla de alguna forma. Ahora, hay muchas familias que ya la consumen.
2: Sí.
3: Sí, y hay familias que la consumen porque de hecho tiende a ser un poco más económica que el jurel.
2: Ah, ya. Bueno, ya, algo que sea más económico en estos tiempos. La verdad es que se necesitan cosas más económicas ahí para alivianar el bolsillo de muchos.
3: Exacto, uh-huh. Exacto. Ahora, ahí el detalle es que, bueno, cuando se vea que en realidad es a falta de jurel que sale la caballa, yo creo que también se van a aprovechar y subir un poquitito los precios, lo más probable. Claro,
2: exacto.
3: Ya, pero hay distintas alternativas, hay distintas marcas.
2: De hecho, ¿distintas formas de preparación, María Cristina? Sí. ¿O pueden ser las similares a las que conocemos con el jurel?
3: Podemos utilizarla de la misma forma que utilizamos para el jurel, por ejemplo. Podemos prepararlo como tipo entrada, o como tipo ensaladita, o como el encebollado, ya, o con cebollita y lechuga. Podemos también preparar croquetas de caballa.
2: Mira.
3: Podemos ocuparla también para preparar tortillas.
2: Ya.
3: Así como quien hace un pastel de papa, también puede ser un pastel, pero en vez de ocupar la carne de vacuno, ocupar caballa u otro, uh-huh, u otro pescado. Incluso lo pueden utilizar hasta para hacer empanadas, para preparar salsas para acompañar las pastas. La verdad es que hay distintas formas en las que.
2: Es versátil, entonces, tema de preparación.
3: Claro, lo que sí hay que considerar que lo más probable es que la vayamos a consumir en conserva, ¿ya? Yeah. Y generalmente las conservas tienen dos maneras de presentarse a público. Una es en agua y otra es en aceite, ¿ya? Lo ideal es preferir siempre las conservas en agua, ¿ya? Porque las que son en base a aceite, el pescado o el alimento que esté ahí conservándose va a absorber más grasa.
2: Mm.
3: ¿Ya? Entonces, por eso ojalá preferir en agua. Y lo otro que hay que tener en consideración es que todas las conservas, para poder mantenerse por más tiempo, le agregan sodio. ¿Ya? Entonces, en el fondo tiene más sal. Entonces, ¿cómo arreglamos esto? Sacando la caballa, ¿verdad?, de la lata, la ponemos en un colador y bajo el chorro del agua, cosa de que escurra este exceso de sodio. Entonces, ahí ya nos aseguramos de tener una alternativa saludable y que después podemos también, ¿verdad?, agregarle más sabor con otros aliños. Y mantenemos sí, el aporte de proteínas, de omega 3, de vitaminas, de minerales que también nos aporta el jurel.
2: Buenísimo. Esos serían como los detalles a considerar en resumidas cuentas de la parte negativa, entre comillas, ahí de que tiene mucho exceso, pero es el formato en estricto rigor que lo vamos a comprar. Eso es lo que en estricto rigor perjudica. Pero levemente, si tenemos estas consideraciones que tú nos has recomendado. Vaciar el producto de la lata a un colador y dejarla ahí corriendo unos segundos debajo del agua para que así bote este exceso de sodio que contiene.
3: Exactamente. Y eso también hacerlo, por ejemplo, con el atún o con cualquier otra conserva que compremos.
2: Ya. No solamente para la caballa.
3: Exactamente, para todas las conservas.
2: Buenísimo.
3: ¿Ya? Pero nutricionalmente hablando, la verdad es que ambos aportan proteínas de buena calidad. De hecho, la caballa tiene también un importante contenido de vitamina B12, que también favorece la formación, por ejemplo, de glóbulos rojos, el funcionamiento del sistema nervioso, aporta vitamina D, ya que está relacionado a la absorción de calcio.
2: ¿Para todas las edades es recomendable, María Cristina?
3: Para todas las edades, sí.
2: Bien,
3: no hay ningún problema. Bueno, salvo, por supuesto, cuando estamos iniciando la alimentación, ¿verdad?, los lactantes, que ahí ojalá es evitar el tema de las conservas. Pero en el resto de la población no hay ningún problema.
2: Buenísimo. María Cristina Escobar, directora de Nutrición y Dietética de la Universidad Andrés Bello. Oye, un abrazo gigante. Muchas gracias por habernos entregado estos minutos, haber compartido con nuestros auditores esta... No quiero decir decir pánico, pero sí gran situación que se vive muchas veces.
3: Incertidumbre.
2: Incertidumbre. Gracias por el soplo ahí. Por esa incertidumbre de qué hago ahora, qué vamos a suceder, qué hago de almuerzo mañana, me dicen por acá, ¿no?
3: Así exactamente.
2: Que no tengo jurel. ¿Ya?
3: Claro.
2: Oye, ya, vamos a estar en contacto, ojalá pronto, ahí con otras informaciones también relacionadas con nutrición, con dietética, y darte las gracias una vez más por ser parte de la comunidad de Panal Radio, María Cristina.
3: No, gracias a ustedes y por mi parte feliz de poder acompañarlos nuevamente.
2: Un abrazo, que estés súper bien, gracias.
3: Igual, que estés muy bien.
2: Vamos a la música, vamos a continuar junto a ti 24/7, Panal Radio. Escúchanos, compártenos.
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0: En Panel Radio, te indicamos la hora.
1: 9 de la mañana con 25 minutos.
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4: ¿Qué tal? Por acá Eduardo Bullana y estas son las informaciones de este 21 de agosto. El gobierno realizó la primera reunión técnico-política para la reconstrucción de Coquimbo y Atacama. Se acordó crear un fondo especial con la venta de activos fiscales e incorporar glosa en el presupuesto 2027 para agilizar las obras. Minera Escondida entregó su contrapropuesta al sindicato número 2 de supervisores dentro del plazo legal. La compañía, controlada por VHP, anunció que en los próximos días se constituirá una mesa de negociación con la Comisión de Trabajadores. Desde este 20 de agosto, todos los números de teléfonos móviles prepago en Chile deberán estar asociados a una identidad. El registro obligatorio busca fortalecer la seguridad y entregar nuevas herramientas para prevenir estafas y otros delitos. La delegada presidencial de Antofagasta, Catherine López, advirtió que los recursos de emergencia del 2% no serán suficientes para enfrentar la reconstrucción a largo plazo, especialmente en Tocopilla, donde el 60% de las casas tienen daños. El gobierno modificó los requisitos para ingresar a carabineros. Se podrá postular desde los 17 y hasta los 30 años. Además, eliminó una exigencia de ser soltero y permitirá la reincorporación de exfuncionarios hasta los 40 años. El MinSal informó que 7 de cada 10 fallecidos por influenza no estaban vacunados. La autoridad reiteró el llamado a vacunarse, ventilar espacios y usar mascarilla ante síntomas. El Servicio de Impuestos Internos extendió hasta el 30 de noviembre el plazo para que cerca de 900.000 contribuyentes de menores ingresos regularicen las cuotas impagas del préstamo solidario 2020 y 2021 mediante sus declaraciones de renta. Tal día como hoy, 21 de agosto de 1938, nació Kenny Rogers, legendario cantante estadounidense. Con más de 120 éxitos y una carrera que cruzó el country y el pop, fue elegido en 1986 como el cantante favorito de todos los tiempos. Kenny Rogers falleció a los 81 años en el 2020.

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0: Enorme placer, amigos, de comenzar una nueva emisión, esta edición de día viernes 21 de agosto. Aquí estamos en Number Ones, preparados para vivir una selección de canciones que supieron llegar a la cima. Son auténticos número uno, son solo números uno, son Number Ones. Cerramos la semana junto a ti con las mejores canciones. 21 de agosto, aquí estos son los número uno, estos son tus Number Ones, adelante.
1: Estos

Era Crowded House haciendo Don't Dream It's Over, una de las grandes canciones aquí en Number Ones. La banda australiana neozelandesa lanzó en octubre del 86 esta canción que llegó al primer lugar en los Estados Unidos, también número uno en Canadá, Nueva Zelanda. En Australia alcanzó la octava posición. Seguimos con Aretha Franklin, Respect.

era Aretha Franklin. Estabas escuchando un auténtico número uno, Respect, aquí en Number Ones, donde solamente escuchamos las canciones que llegaron al primer lugar en los rankings de todo el mundo. Under the Milky Way se transformó en el mayor éxito internacional de la banda The Charge y en el 89 se llevó el premio al single del año en los ARIA Music Awards.

Era The Charity, Under the Milky Way, canciones número uno en este caso. Seguimos. Candy Staton haciendo este número uno de los 70, Young Hearts, Run Free.

Kissing a Fool, besando a un loco, ¿no? Una canción inolvidable de George Michael, que formó parte del álbum Faith allá por el año 1987. Alcanzó la primera posición en el adulto contemporáneo de Billboard y también llegó a los primeros lugares en varios países europeos. Una canción que posicionó, ¿no?, a otro estilo puntualmente de George Michael, cantando más, llegando a los tonos más bajos, ¿no? Besando a un loco, año 87. Seguimos con Whitfield, number one, Saturday Night.

número uno allá lejos y hace tiempo de DJ Bobo. Primer lugar en el Eurochart, número uno en Finlandia, primer lugar en Alemania, top ten en varios países. Everybody, cuarto y último sencillo del disco Dance With Me de DJ Bobo, año 1994.

0: En Panel Radio, te indicamos la hora.
1: 10:32. 10:32. 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

Otro de los grandes himnos, en este caso de la banda de Kimberly Rue, era Katrina and the Waves, haciendo este número uno llamado Walking on Sunshine, caminando por la vereda del sol, allá por el año 1985, una canción que fue número uno en varios países, reconocida por la energía positiva y utilizada en numerosas películas, anuncios publicitarios y programas de televisión. También ocupó el primer lugar en el MTV Music Chart. Seguimos con Do You Really Want to Hurt Me? Solo números uno, en este caso de la mano de la banda de Boy George Culture Club.

Our Lips Are Sealed, decía The Go-Go's, otra de las grandes canciones que supieron llegar a los primeros lugares en los rankings de todo el mundo. Así estamos acompañándote con música inolvidable. Otro single, otro éxito, otro número uno. En este caso, en la voz de Jermaine Stewart, We Don't Have to Take Our Clothes Off. Una canción exitosa, un single que rankeó muy bien en varios charts alrededor del mundo. Y aquí lo compartimos junto a ti, aquí lo vivimos en Number Ones, donde solamente están las que llegaron al primer lugar. Jermaine Stewart suena en Number Ones y lo disfrutamos contigo.

Pura energía en la voz de la vocalista de Blondie, Deborah Harry. I want that man. Claro, quiero a ese hombre, decía Deborah Harry, y se convirtió en una canción muy poderosa a lo largo de distintos países. Sigue con nosotros, acompañándonos aquí en Number Ones. En Australia ocupó el primer lugar, en Estados Unidos fue puesto número 2 en Modern Rock Tracks, pero sin embargo también tuvo muy buenas posiciones en charts europeos. Sigue con nosotros, estás en Number Ones, solo los que llegaron a los más. Llega Glass Tiger, Don't Forget Me When I'm Gone, con la participación de Bryan Adams, el padrino artístico de la banda Glass Tiger.

Ashford and Simpson alcanzaron la primera posición con esta canción llamada Sólido como una roca. Primer lugar en la lista de Rhythm and Blues de los Estados Unidos, también en el Reino Unido y número uno en Nueva Zelanda. La canción celebraba la fortaleza de una relación amorosa que superó dificultades, destacando la importancia del perdón y quedar sólidos como una roca. Seguimos aquí en Number Ones, viajamos al Ítalo Disco, una canción que en Europa puntualmente llegó a los puestos más altos en Italia, en España, desde el disco Living in the Background. Aquí está el grupo italiano Baltimore haciendo Tarzan Boy.

Era Baltimore con Tarzan Boy, primer lugar en gran parte de Europa, en la mayoría de Europa, en el momento del Italo Disco, allá por 85-86, inolvidables canciones. Además, fue parte de varias películas, entre ellas Las Tortugas Ninjas, Beverly Hills Ninjas y demás. Seguimos. Esto es Got to Give It Up. Estás escuchando un número uno de Casey and the Sunshine Band aquí en

0: En Panel Radio, te indicamos la hora. 11 de la mañana con 7 minutos.
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0: 11 de la mañana con 8 minutos. 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

Era Shaggy junto a Ricardo, ¿no? Ricardo Rick Rock Ducent, canción del año 2000, número uno en Billboard Hot 100, en el Reino Unido, en Australia y en otros tantos países. Varias semanas con un éxito muy fuerte y habiendo vendido más de 1.150.000 copias físicas. El dancehall junto con el reggae y narra una historia sobre negar una infidelidad usando la palabra o la frase "It wasn't me", no fui yo. Un himno muy pegadizo que llevó a Shaggy a lo más alto en el estrellato global.

número 1 el 26 de septiembre del 2008, número 1 en el Hot 100 de los Estados Unidos y número 1 también en varios países. Fue el primer number 1 luego de Baby One More Time, unos años de descanso y un número 1 para Britney Spears.

una buena canción. ¿Recuerdan ustedes a Aqua, aquellos que cantaron Barbie Girl? Con esta canción que formó parte del disco Aquarium del año 1997, formó parte de la banda sonora de la película Sliding Doors y alcanzó el tercer número uno, de Aqua en el Reino Unido. También fue número uno en Nueva Zelanda, Suecia y en el Eurochart. Certificó disco de oro en Australia, en Nueva Zelanda y en Suecia. Una balada down tempo de una banda que hizo bailar a todo el mundo con Barbie Girl, ¿no? Y sorprendió en este caso con la banda sonora de dicho film. Desde Aquarium, Aqua, Turn Back Time. Lleva el tiempo atrás.

0: En Panel Radio, te indicamos la hora.
1: 11 de la mañana con 25 minutos.
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Son esas canciones positivas, son esos singles que alcanzan el reconocimiento de la gente más allá del preciado puesto número uno. La canción en la voz de Chris Martin, el vocalista de Coldplay, haciendo un cielo lleno de estrellas, ¿no? Una canción realmente increíble de la agrupación Coldplay, A Sky Full of Stars. Y sigue con nosotros porque hay más números uno, en este caso de la banda Train. Estás escuchando Drops of Jupiter.

No sé si recuerdan allá por el año 1997 el éxito de Tarkan. Fue un número uno. La canción se traduce como consentida en español, Olorium Sana. Y el single es el tema del beso. Una canción que fue número uno en Bélgica, fue número uno en Noruega, en Francia, Alemania, en Países Bajos. Vendió más de 2 millones de copias en toda Europa y le valió a Tarkan un disco de oro en el continente y un disco de platino en América Latina. Además, con un video muy recordado que fue firmado en Francia, allí en Marsella, que mostraba a Tarkan caminando por las calles mientras era perseguido por mujeres que intentaban besarlo. Ahí sonaba Simarik, algo así como consentida. Era Tarkan para poner punto final a nuestra edición del día de hoy de Number Ones. Si Dios quiere, mañana volvemos a encontrarnos como todos los días aquí en la radio para seguir viviendo un programa de solo números uno.

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2: ¿Qué tal? Por acá Eduardo Guyana y estas son las informaciones de este 21 de agosto. El gobierno realizó la primera reunión técnico-política para la reconstrucción de Coquimbo y Atacama. Se acordó crear un fondo especial con la venta de activos fiscales e incorporar glosa en el presupuesto 2027 para agilizar las obras. Minera Escondida entregó su contrapropuesta al sindicato número 2 de supervisores dentro del plazo legal. La compañía, controlada por VHP, anunció que en los próximos días se constituirá una mesa de negociación con la Comisión de Trabajadores. Desde este 20 de agosto, todos los números de teléfonos móviles prepago en Chile deberán estar asociados a una identidad. El registro obligatorio busca fortalecer la seguridad y entregar nuevas herramientas para prevenir estafas y otros delitos. La delegada presidencial de Antofagasta, Catherine López, advirtió que los recursos de emergencia del 2% no serán suficientes para enfrentar la reconstrucción a largo plazo, especialmente en Tocopilla, donde el 60% de las casas tienen daños. El gobierno modificó los requisitos para ingresar a carabineros. Se podrá postular desde los 17 y hasta los 30 años. Además, eliminó una exigencia de ser soltero y permitirá la reincorporación de exfuncionarios hasta los 40 años. El MinSal informó que 7 de cada 10 fallecidos por influenza no estaban vacunados. La autoridad reiteró el llamado a vacunarse, ventilar espacios y usar mascarilla ante síntomas. El Servicio de Impuestos Internos extendió hasta el 30 de noviembre el plazo para que cerca de 900.000 contribuyentes de menores ingresos regularicen las cuotas impagas del préstamo solidario 2020 y 2021 mediante sus declaraciones de renta. Tal día como hoy, 21 de agosto de 1938, nació Kenny Rogers, legendario cantante estadounidense. Con más de 120 éxitos y una carrera que cruzó el country y el pop, fue elegido en 1986 como el cantante favorito de todos los tiempos. Kenny Rogers falleció a los 81 años en el 2020.

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2: 11 de la mañana con 47 minutos.
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0: Son las 12 en punto.
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En Panel Radio, te indicamos la hora. 12 horas con 26 minutos. 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
1: Siempre comunicándonos con ustedes a través de Panal Radio. Escúchanos, compártenos, son nuestro eslogan. Gracias por ser parte de la comunidad y estar conectados con nosotros. Oye, definitivamente en este 2026 los robots están acaparando absolutamente todo. Hoy día hay tecnología, ya conocemos en cierto modo sistemas y vemos a través de la televisión muchas veces cómo se están preparando para ayudarnos en el quehacer, en el día a día. Pero aunque ustedes no lo crean, esto ya es realidad en Chile. Sí. Efectivamente, ya es un hecho y para ello vamos a conversar los siguientes minutos con Marcelo Egras. Él es gerente comercial y socio de Vic Robotics. ¿Qué tal, Marcelo? Gusto de saludarte. Bienvenido a Panal Radio. ¿Cómo estás?
2: Hola, hola. Muchas gracias por la entrevista. Muy bien.
1: Qué bueno, qué bueno. No sé si me escapé un poco de lo que decía en la presentación. Esto es realidad ya en nuestro país. Cuéntanos un poquito qué es lo que está haciendo Vic Robotic y cómo les ha ido, en resumidas cuentas.
2: Sí, bueno, esto ya es realidad en el país. Esto es relativamente nuevo.

0: para Chile y para el mundo. Chile siempre ha sido bien apto y rápido en recibir todos estos cambios tecnológicos.
1: Ajá.
0: Y nosotros, como empresa de robot especializada, ya hemos traído varios modelos de varios tipos de servicios con robot.
1: Ya.
0: Y ha tenido bastante buena aceptación. La verdad que los clientes están muy felices y han dado todo súper bien y rápido.
1: Qué bueno, qué bueno. Marcelo, ¿en qué consiste el servicio que ustedes entregan como Big Robotic?
0: Mira, nosotros, nuestro servicio es un servicio que se llama Robot as a Service, que en el fondo nosotros, en vez de que el cliente compre un robot, que es una inversión considerable,
1: correcto,
0: el cliente contrata el servicio que el robot le entrega. Es decir, si yo quiero limpiar el piso de un galpón, un hospital, un supermercado, una oficina, uh-huh, en vez de contratar y comprar el equipo, yo contrato el servicio de forma mensual y nosotros le llevamos el robot y el robot en el fondo
1: ejecuta.
0: Ejecuta el funcionamiento de lo que se le requiere.
1: Wow. ¿Cuánto tiempo llevan operando en Chile, Marcelo?
0: Mira, la empresa Big Robotics nace de la empresa Tecnogroup, que es una empresa de pantallas LED, que está hace más de 20 años.
1: Ya.
0: Y la empresa formalmente parte este año, en febrero.
1: 2026,
0: sí que llevamos casi 4 meses operando.
1: Bien, bien, bien, bien, bien. ¿Qué capacidad tienen hoy día? ¿Están atendiendo solamente Santiago, alguna otra región? ¿Dónde están operando, en resumidas cuentas?
0: Sí, por el momento estamos en Santiago. Estamos ya en conversaciones con gente de región. Incluso hemos hablado con gente de ahí, de Punta Arenas. Queremos llevar el robot más austral del mundo.
1: Wow.
0: en Puerto Williams, que hay muchas pesqueras y donde el costo laboral es muy muy elevado, aparte de las condiciones que la gente trabaja para hacer tipo de tareas manuales y repetitivas.
1: Uh-huh.
0: no son óptimas, es decir, hay mucho frío.
1: Claro.
0: Entonces este servicio con robot reemplaza, no es que reemplace, colabora y ayuda a las personas.
1: Ya.
0: Eso siempre me preguntan a mí, que si los robots entran a reemplazar a las personas.
1: Ajá.
0: Y yo siempre contesto que van a ser una ayuda, es una herramienta más,
1: un complemento
0: para hacer tareas repetitivas, manuales, que las personas hoy día están ejecutando.
1: ¿Cuántos equipos tienen hoy día más o menos en esta modalidad operando, Marcelo?
0: Sí, hoy día tenemos 12 robots operando.
1: Ya.
0: Próximamente ya están en camino varios más. Y esperamos poner de acá a, no sé, 6 meses, esperamos poner a lo menos 100 robots.
1: Wow.
0: De distintas áreas. Sí.
1: Operando en distintos sectores. ¿Cuál es el servicio hoy día básicamente que están haciendo? Barrer, recolección. Te escucho.
0: Nosotros estamos enfocados principalmente en una primera etapa en limpieza.
1: Ya.
0: En limpieza industrial, solamente B2B. Ahora pusimos un robot que es como un servicio al cliente en un supermercado, que en el fondo la gente va y le dice dónde está el aceite de oliva y el robot te contesta ¿quieres aceite de oliva de esta marca o esta marca? Y te pregunta si quieres que te lleve al aceite de oliva.
1: Wow.
0: En vez de que te diga esa persona pasillo 7, el robot te acompaña a donde está.
1: Ya, así de avanzada la tecnología. ¿Cómo las empresas que nos están escuchando y que quieren ser parte del servicio que ustedes entregan, cómo lo pueden hacer? ¿Hay contratos anuales, contratos semestrales, por ocasión? ¿Cómo funciona un poco esa parte, Marcelo?
0: Mira, recomendaría que entren a la página bigrobotics.com. Ahí pueden ver los distintos de robot que ofrecemos.
1: Okay.
0: Y los diferentes servicios. Prontamente vamos a ofrecer el servicio de vigilancia con un robot tipo perro.
1: Wow. Cuadrúpedo, ya.
0: Entonces, cuadrúpedo, exactamente, es el nombre técnico.
1: Sí,
0: y ahora, por ejemplo, tenemos robot de delivery y robot de limpieza. Entonces, primero que entren a la página, ahí hay un formulario, también nos pueden escribir a contacto@bigrobotics.com y nosotros siempre sugerimos hacer un piloto, el piloto donde se fijan las expectativas, qué es lo que se quiere el cliente, qué es lo que la realidad de lo que ofrece el robot. Los robots también siempre requieren una capa humana. Esto no
1: reemplaza 100%.
0: No reemplaza. Por ejemplo, te hago un ejemplo práctico.
1: Ajá.
0: El robot que está aspirando una bodega, el robot se va a cargar y se va a cargar solo. Pero hay una persona que tiene que estar una vez cada tres días o dependiendo de la suciedad sacando el estanque donde se acumula toda la
1: suciedad, claro.
0: Claro. Uh-huh. Y una de las cosas que nosotros ofrecemos como robots as a service es que nosotros nos preocupamos que la funcionalidad del robot sea continua, donde las partes y piezas nos hacemos cargo nosotros y el cliente contrata una función y no un problema. En el fondo no hay, claro, ningún problema de servicio técnico ni nada de eso.
1: Exactamente, la parte integral, en cierto modo, la entregan ustedes como empresa y como servicio adicional.
0: Claro.
1: Además, oye, reiteremos.
0: Además, nosotros, sí, perdón.
1: No, dale, te escucho.
0: Es que además nosotros entregamos una serie de reportería, de puede ser diaria, puede ser semanal o mensual, de por dónde pasó el robot, por cuánto consumió, cuántos metros cuadrados, y entonces está todo. Sobre todo en el área de la limpieza, que es difícil a veces medir. Acá tienen todos los KPI y toda la información, reportería en línea, básicamente. Claro.
1: Buenísimo, buenísimo. Y estamos conversando con Marcelo Ergas, de Big Robotic, gerente comercial y socio, además, fundador de Big Robotic. Es V o B corta, como quieran, I, C y latina, robotics.com. Esa es la página web, Marcelo, ¿cierto?
0: Exacto, sí.
1: Para que todos los que nos están escuchando se puedan ahí interiorizar del servicio que tienen y por supuesto conocer un poco más de cómo hoy día estamos acompañándonos de la tecnología. Voy a insistir en lo que tú mencionabas, Marcelo, que en resumidas cuentas no es un reemplazo humano, sino que más bien es un aporte para desarrollar cosas o movimientos reiterativos que al final obviamente pueden ser realizados por estos robots.
0: Claro, por ejemplo, ahí te comento, no sé, a veces hay trabajos de limpieza en altura o trabajo en bodegas donde de repente hay químicos. Estos robots cumplen la función y nos ponen la salud de las personas.
1: Claro.
0: Entonces, la persona que antes hacía esa tarea ahora puede ejecutar una tarea de mayor valor y sin exponer su salud.
1: Exactamente, exactamente. Marcelo, queremos darte las gracias por ser parte de la comunidad de Panal Radio, por traernos estas informaciones y por supuesto, invitar nuevamente a los auditores a que se pongan en contacto con ustedes a través de vicrobotics.com para tener mayor información y también, por supuesto, ahí saber un poco más comercialmente y con ojalá esta meta que se han impuesto de tener más de 100 robots activos en todo Chile, en resumidas cuentas, porque no van a tener limitación en ese sentido, ¿no? La idea es abarcar todo Chile.
0: Sí, la idea es abarcar todo Chile y ayudar a las empresas para cumplir las tareas y también bajar sus costos y hacer una tarea más eficiente. Esa es nuestra misión, de ayudar a las personas y a las empresas.
1: Buenísimo. Oye, Marcelo, un abrazo a la distancia. Muchas gracias por comunicarte con nosotros, ¿ah?
0: A ustedes por la entrevista, muchas gracias.
1: Que estén muy bien. Hablábamos con Marcelo Ergas ahí y siendo parte de la comunidad de Panal Radio. Vamos a la música. Seguimos junto a ti, 24/7.
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2: En menos de 2 meses concluye el mandato de Gustavo Petro, el presidente colombiano de izquierda que llegó al poder con la promesa de instaurar la paz total en su país y de hacer de Colombia una potencia de la vida. Su ministra de Medio Ambiente, Susana Muhammad, quien ocupó el cargo de 2022 a 2025, se ha convertido en una figura de la política ambiental nacional e internacional con varios logros. La deforestación disminuyó en el país, no se firmaron nuevos acuerdos petroleros para frenar la expansión petrolera y el país organizó la COP de biodiversidad y la cumbre de Santa Marta sobre la eliminación de los combustibles fósiles. Otras promesas, en cambio, no se cumplieron. Soy Rafael Morán y en esta edición de Vida en el Planeta conectamos con Susana Muhammad, hoy activista ambiental. Buenos días. Usted, junto al presidente Petro, defendió la transición energética. ¿Qué han logrado en este aspecto?
3: Bueno, la responsabilidad nuestra era generar realmente las condiciones de la transición, que es una triple transición en Colombia. Es una transición fiscal, es una transición de la balanza comercial y es una transición energética. El gobierno del presidente Petro ha logrado aumentar de 2% de participación de capacidad instalada de los renovables al último dato, que es 17%, en la matriz energética de capacidad instalada. Y esto creo que es muy importante, especialmente es como una especie de revolución solar que se ha ido generando. Y también en términos de diversificación económica, el gobierno, el presidente Petro, al plantearse otros sectores que debían, en vez de estar fomentando la inversión en la misma lógica del extractivismo, el presidente Petro y el gobierno logró avanzar en una política de reforma agraria que ha llevado a un 10% en la participación del Producto Interno Bruto de la agricultura. Y tercero, se ha promovido a partir de la promoción de la biodiversidad del país, de sus activos culturales en el exterior, una industria muy vibrante del turismo. Se amplió de 2 millones de visitantes anuales a Colombia a 7 millones de visitantes en el año 2025. Donde esto ha llevado a un reemplazo de las divisas de exportación de petróleo, por lo menos empezar a hacer una transición, a empoderar a otros sectores económicos. Y ese proceso llevó que en el 2025, por ejemplo, la exportación de café y en uno de los trimestres y de carbón juntos generaron menos ingresos para Colombia que las divisas generadas por el turismo. Entonces, fíjate cómo no se puede pensar en una transición en Colombia sin una política de Estado completa.
2: A pesar del avance de las energías renovables, el petróleo y el carbón siguen representando cerca de la mitad de las exportaciones colombianas.
3: Así es, y es un tiro en el pie por dos razones. Pues primero, el carbón colombiano ya se le han cerrado mercados, que lo único que lo ha reavivado son las guerras, que también explica mucho de por qué estamos en un fomento bélico, ¿no?, en este momento. Y segundo, el petróleo no es infinito ni se siembra, y el petróleo costoso de extraer y costoso de refinar. Así que en el mundo este petróleo pues no va a ser el más demandado. Así que Colombia urgentemente necesita salir de esa dependencia, y eso no pasa de un día para otro, no pasa en un solo gobierno.
2: Susana Muhammad, ¿por qué no han logrado prohibir el fracking? Hubo una propuesta en el Congreso colombiano, el gobierno incluso estaba a favor, ¿por qué no se logró?
3: Las organizaciones ambientales presentaron el primer día del gobierno, el 7 de agosto del 2022, el proyecto para en el Congreso de la República para prohibir el fracking. Se debe prohibir vía Congreso. El proyecto se presentó con todo el apoyo del gobierno y llegó hasta el tercer debate, en un debate muy interesante donde se lograba un balance, etcétera. Sin embargo, presiones políticas en el Congreso no permitieron que se aprobara en tercer debate. Finalmente no se aprobó la prohibición, pero el gobierno sí desescaló. Primero, no hizo fracking ni invirtió en fracking, desescaló los contratos de los pilotos, donde ya no tiene sentido tener pilotos cuando no se iba a hacer fracking. Pero ahí en el debate electoral, otra vez la propuesta de todos los partidos de la derecha de regresar al fracking, pero les tocaría volver a empezar de cero porque realmente logramos desmantelar lo que había. Pero es una ilusión económica que lo único que realmente traería es ruina territorial.
2: Otra gran promesa del presidente Petro hacia el sector rural y ambiental fue de evitar el uso del glifosato, este herbicida muy tóxico, para combatir los cultivos ilícitos, pero hubo un viraje. El gobierno colombiano, en conversaciones con la Casa Blanca, anunció la reanudación de las aspersiones aéreas con drones de glifosato. ¿Cuál es su lectura de esta decisión?
3: Yo creo que el presidente Petro manejó las presiones de Washington con mucha inteligencia, porque es que hay que recordar que esta narrativa de que Colombia es un narcoestado y que Petro era el jefe del cartel de narcotraficantes hacia Estados Unidos como presidente, creo que le construyeron al presidente Trump en su cabeza una imagen casi de película de Hollywood de un país lleno de laboratorios de coca con selvas inhóspitas y un presidente narcotraficante. Que no hay que negar que Colombia es el mayor exportador, mayor productor y también tiene laboratorios de coca por todos lados. O sea, no vamos a decir que no, pero no es eso lo único que es el país. El país es mucho más complejo, mucho más rico. Es un país serio, es un país con instituciones y crearon esta visión de, entre comillas, un banana republic al presidente Trump en su cabeza. ¿Con qué intereses? Y hay que recordar que tuvimos una semana muy tensa en donde después del secuestro del presidente Maduro en Venezuela, prácticamente se estaba planteando una operación militar en Colombia contra estos laboratorios, lo que hubiera sido un desastre, un desastre. Entonces el presidente Petro creo que en medio de todas esas tensiones logró una política de concertación con el gobierno de Estados Unidos sin ceder soberanía. En realidad, me parece que el tema del glifosato, yo como ambientalista no estoy de acuerdo, no creo que es la solución y que sigue siendo un espejismo de que el problema de la droga se acaba fumigando la mata. Pero también creo que el gobierno no ha renunciado a la política completa. Y entonces ahí generó una especie de balance y ha defendido la soberanía nacional. Es el presidente Petro.
2: Susana Muhammad, a finales de abril, Colombia organizó la cumbre de Santa Marta para salir de los combustibles fósiles. La cumbre reunió a más de 50 países ambiciosos para luchar contra el cambio climático, pero en ausencia de los grandes emisores de gases de efecto invernadero como China o Estados Unidos, ¿qué impacto tendrá esta cumbre en la diplomacia climática?
3: En estos tiempos geopolíticos, que se hubiera realizado con la presencia de más de 50 países, es un éxito total. Como primer paso de poner temas que nos costó por lo menos 3 años que se pudiera poner una frasecita en algún texto de la COP, pero que ahora fueran parte central de una discusión de una conferencia diplomática, es importantísimo, primer punto. Las coaliciones de actores alrededor de salir de los combustibles fósiles, no dejar transitioning away de fossil fuel solo como una frase, sino empezar a darle contenido concreto, es muy importante, porque acuérdate que en Brasil buscaron reversar ese avance que hubo en Dubái. Entonces, es en un momento geopolítico donde estamos en una guerra con Irán, estamos en un momento de mucha tensión energética y de inflación en el mundo por esa guerra y por entonces decir en ese momento político eso, creo que es un mensaje fundamental de no comprometer las agendas estratégicas por las coyunturas y es una fuerza también de resistencia política frente a las imposiciones geopolíticas que aquellos que tienen la fuerza militar quieren imponer sobre el mundo, que incluye el gobierno de Donald Trump, cuya agenda, parte de su agenda es la revitalización permanente de los combustibles fósiles y el capital fósil como espina dorsal de su proceso económico e imponer eso a un mundo que está avanzando a un proceso de descarbonización. Y la conferencia de Santa Marta dio un paso muy importante hacia adelante, pero creo que países pioneros deben lograr, por fuera de la convención, empezar a crear un régimen de salida pragmática de los combustibles fósiles. Es una nueva organización económica.
2: Usted es parte de la campaña del Tratado de No Proliferación de Energías Fósiles. ¿Cuál sería la próxima etapa para alcanzarlo?
3: Por ejemplo, en este momento el llamado a un tratado, que un tratado lo pensamos no como un tratado ambiental, sino como un acuerdo económico para salir de los fósiles, tiene 17 países interesados que lo han llamado a hacer. Estamos buscando una masa crítica entre 25 y 30 países. Esos 30 países de diferentes tipos de economía, regiones, podrían, por ejemplo, hacer un plan conjunto donde digan, vamos a generar una demanda agregada de renovables y vamos a negociar con los países industrializados un acceso a capital y un precio justo, pero porque nuestra demanda es agregada. Entonces, no es por allá una isla del Caribe sola tratando Colombia por otro lado, etcétera. Vamos, por ejemplo, a fijar el precio al petróleo durante la transición para hacer un acuerdo comercial de petróleo entre nosotros, pero con el propósito de salir. Vamos a acordar no expandir la frontera, pero vamos a garantizar ese precio de petróleo entre nosotros que nos permite tener los ingresos fiscales. Vamos a presentarnos al FMI con un marco macroeconómico conjunto que respalde nuestras monedas para un acceso a capital estratégico. ¿Sí ves? Es como una capacidad de negociación de las condiciones que te permitan una transición.
2: Actualmente, ¿cuáles son los obstáculos que enfrentan los países del sur global para acelerar la transición energética, para desarrollar buses, autos eléctricos?
3: Europa accede al capital al 2%, 1%. Colombia accede a capital entre 10 y 12%.
2: Susana Muhammad, estamos a pocos días de las elecciones colombianas. Usted apoya al candidato de la coalición de izquierda, Iván Cepeda. ¿Cuál sería la prioridad del próximo mandatario en materia ambiental?
3: Yo creo que es acelerar la transición. O sea, el aumento de la participación de renovables en la matriz, además porque nosotros más del 60% de nuestra matriz energética es agua y esa también es vulnerable al cambio climático. O sea, por ejemplo, el Super Niño nos puede generar problemas de energía impresionantes. Entonces nosotros tenemos que generar resiliencia energética y soberanía energética con un proceso que llama Iván Cepeda Revolución Agraria, que es un proceso de diversificación de la producción agrícola, de profundización de la reforma agraria y de generar las capacidades y los activos para un valor agregado en términos sostenibles de la agricultura en Colombia.
2: Si gana Iván Cepeda, ¿podría usted desempeñar algún cargo en su gobierno?
3: No, eso es imposible responder ahora, porque imagínate, primero si gana, y segundo, ya el presidente tendrá que definir su equipo y eso pues es imposible saber. Lo que te puedo decirte es que estoy coordinando la campaña en Bogotá y estoy obviamente ayudando al equipo programático a recoger muchos de los aprendizajes del primer gobierno del presidente Gustavo Petro, del que fui parte, y veremos, seguiremos trabajando por este proceso político progresista en Colombia hacia el futuro.
2: ¿Teme algún tipo de injerencia de Estados Unidos en las elecciones colombianas?
3: Sí, y me parece que puede pasar sobre todo hacia la segunda vuelta. Por eso tenemos un empeño, que no es un empeño, creemos que es una posibilidad real, de que ganemos en primera vuelta. Y estamos haciendo un esfuerzo grande para que así sea. Eso disminuye el riesgo de intervención, pero sí tememos intervención de alguna forma. Ya, por ejemplo, hay unas presiones totalmente indebidas del gobierno ecuatoriano, que es un gobierno servil al gobierno de Donald Trump, donde, por ejemplo, unilateralmente decidieron aumentar los aranceles a los productos colombianos en un 100% en plena época electoral, aumentar la tasa que le cobre Ecuador a Colombia por usar el oleoducto Esmeraldas para sacar el petróleo del Putumayo al Pacífico, de $3 por barril a $30 por barril, con la excusa del narcotráfico, que es la misma narrativa de Donald Trump. Entonces, esos son ya presiones e injerencias en tratar de desestabilizar el proyecto para injerir en las elecciones. Y creemos que habrá más cosas. Por ahora, no estamos concentrados en ganar en primera vuelta.
2: Susana Muhammad, en un plano más personal, antes de involucrarse en la política, usted trabajó cerca de 4 años en la petrolera Shell. ¿Cómo pasó del mundo empresarial a la política?
3: Sí, la verdad es que desde muy joven, mi pasión por el tema de sostenibilidad ambiental estaba muy presente, digamos. Fue como una brújula que guió muchas decisiones en mi vida. Me fascinaba buscar cómo podríamos vivir sin destruir la naturaleza. Eso fue una pregunta que no fue solo intelectual, aunque fue intelectual, sino vital. Y esa pasión me llevó a mí a un viaje casi de 9 años fuera de Colombia, que incluyó 5 años de trabajar en la Shell. Fue casi que mi primer trabajo después de salir de la universidad. Y en ese momento yo pensaba, porque esa era la publicidad de esa empresa, que iban hacia una transición energética, que iban a contribuir, así se vendían. Entonces yo entré al programa de como nuevos de reclutamiento a la Shell y pasé. Pero mi interés siempre fue la búsqueda del tema de sostenibilidad. Inclusive entré a trabajar en la consultora de sostenibilidad. Duraron 2 años para encontrarme el trabajo. Mientras tanto, yo me fui a hacer una maestría en desarrollo sostenible en Sudáfrica, viví en una ecoaldea, trabajé con mineros, estuve en el movimiento social de cambio en Sudáfrica, en el movimiento antiglobalización. Bueno, aprendí con activistas un montón de cosas y luego finalmente, porque yo no quería entrar a la Shell si no era por el lado de sostenibilidad. Y estuve allí 5 años realmente pensando, inclusive logré entrar a la plataforma de innovación de la empresa para pensar modelos de sostenibilidad alternativos, presenté un proyecto, lo aprobaron, bueno, era toda esa búsqueda. Pero a los 5 años, cuando decidieron invertir el presupuesto de innovación en nuevas prácticas como fracking, como tar sands, para fomentar eso, entendí que todo era una ilusión, que esas empresas realmente no iban a ir. Y simultáneamente, yo igual seguía en el activismo, yo me uní a la izquierda desde Europa. Conocí la política izquierda, de la cual era cercana ideológicamente, pero nunca la había podido, por el conflicto interno en Colombia, nunca había podido entrar en contacto estando en Europa con los exiliados colombianos. Y hacia el segundo Congreso Nacional del Polo Democrático, que era en ese momento el partido que unía a la izquierda, vine a Bogotá y por afinidad ideológica de nuestras propuestas terminamos en el sector de Gustavo Petro, que era el sector que participaba en ese momento. Y pues esa fue como mi casa política. Y a los, por ahí a los 2 años ya decidí regresar a Colombia, seguir trabajando en sostenibilidad, pero ya con el firme propósito de trabajar políticamente, porque en esos 9 años también entendí que este tema del cambio de modelo de desarrollo hacia la sostenibilidad era un problema de poder y que eso se tenía que resolver desde la política. Y por eso fue mi interés de entrar a trabajar en la política.
2: Susana Muhammad, activista ambiental y exministra de Ambiente de Colombia del gobierno de Gustavo Petro. Gracias por esta conversación con RFI. Más información en rfimundo.com, sección Medio Ambiente.
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6: ¿Qué tal? Por acá Eduardo Muyana y estas son las informaciones de este 21 de agosto. El gobierno realizó la primera reunión técnico-política para la reconstrucción de Coquimbo y Atacama. Se acordó crear un fondo especial con la venta de activos fiscales e incorporar glosa en el presupuesto 2027 para agilizar las obras. Minera Escondida entregó su contrapropuesta al sindicato número 2 de supervisores dentro del plazo legal. La compañía, controlada por BHP, anunció que en los próximos días se constituirá una mesa de negociación con la Comisión de Trabajadores. Desde este 20 de agosto, todos los números de teléfonos móviles prepago en Chile deberán estar asociados a una identidad. El registro obligatorio busca fortalecer la seguridad y entregar nuevas herramientas para prevenir estafas y otros delitos. La delegada presidencial de Antofagasta, Catherine López, advirtió que los recursos de emergencia del 2% no serán suficientes para enfrentar la reconstrucción a largo plazo, especialmente en Tocopilla, donde el 60% de las casas tienen daños. El gobierno modificó los requisitos para ingresar a carabineros. Se podrá postular desde los 17 y hasta los 30 años. Además, eliminó una exigencia de ser soltero y permitirá la reincorporación de exfuncionarios hasta los 40 años. El MinSal informó que 7 de cada 10 fallecidos por influenza no estaban vacunados. La autoridad reiteró el llamado a vacunarse, ventilar espacios y usar mascarilla ante síntomas. El Servicio de Impuestos Internos extendió hasta el 30 de noviembre el plazo para que cerca de 900.000 contribuyentes de menores ingresos regularicen las cuotas impagas del préstamo solidario 2020 y 2021 mediante sus declaraciones de renta. Lady. Tal día como hoy, 21 de agosto de 1938, nació Kenny Rogers, legendario cantante cantante estadounidense. Con más de 120 éxitos y una carrera que cruzó el country y el pop, fue elegido en 1986 como el cantante favorito de todos los tiempos. Kenny Rogers falleció a los 81 años en el 2020.

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0: En Panel Radio, te indicamos la hora. 1:46 PM.
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0: En Panel Radio, te indicamos la hora. 2:03.
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encontrarnos. Ya estamos en viernes, sí, ya estamos en 21 de agosto. Sí, se nos viene el fin de semana, pero antes tenemos unas canciones tremendas. Vamos a tener algunas versiones extendidas, vamos a tener algunas canciones relativamente nuevas, vamos a tener algunos clásicos, vamos a tener temas que te van a emocionar, vamos a vivir un nuevo Club Retro que comienza así. Bienvenidos.

0: ¿Cómo anda Mano de Piedra? ¿Cómo están todos? ¿Cómo está el mundo entero que nos escucha a través del éter? ¿Dónde estás? Aquí nosotros nos encontramos en la radio, hoy con unos cuantos vinilos, hoy es viernes. Hoy tenemos permitidas algunas versiones de esas especiales. Y hoy también es un día histórico para la música. Porque, por ejemplo, en el 61, Tamla Records lanzaba el debut de The Marvelettes, que era Please Mr. Postman. ¡Qué canción! Un tema que después fue número uno por varias personalidades a lo largo de la historia, entre ellos, ni más ni menos que The Carpenters, ¿no? Pero la versión original fue de The Marvelettes. Lo cantaron millones de artistas, ¿no? Y fue el primer número uno también de Motown Records en el Billboard Hot 100. Si nos vamos a The Doors, en el 67, un día como hoy, empezaban a grabar en los estudios Sunset Sound de Hollywood. Un disco que llegó al tercer lugar en la lista de álbumes de Estados Unidos y 34 años después tuvo certificación de platino cuando se estrenó la película The Doors, ¿no? People Are Strange y Love Me Two Times fueron dos de las canciones que se grababan un día como hoy en el año 67. 30 años más tarde, en 1997, los Oasis lanzaban el tercer álbum de estudio llamado Be Here Now, que se convirtió en uno de los discos más vendidos de la historia. Superó 350.000 copias físicas vendidas el día de su lanzamiento y alcanzó el título del disco más vendido del Reino Unido en el 97 con 1.470.000 copias. ¿Qué me contás? Tremendas canciones también, ¿no? De los Oasis en ese álbum, en Be Here Now, del año 1997. Cosas que pasaban un día como hoy, un 21 de agosto. Don Everly, de The Everly Brothers, fallecía a los 84 años en el año 2021. Los hermanos Everly, junto a Phil, hermano de Don, llegaron a la fama a finales de la década del 50 y tuvieron muchas armonías que influyeron con los Beatles, con Simon and Garfunkel y otros tantos. Un día como hoy, pero del año 1904, nacía Count Basie. En el 38 nacía otra voz histórica del country como Kenny Rogers, el 21 de agosto de 1938. Jackie Del Shannon, la que cantaba Runaway, sí, nacía un día como hoy, pero del año 1944. También en el año 1952, Joe Strummer, de la banda The Clash, ¿Cuántos artistas que cumplen años un día como hoy? Steve Smith de Journey, Kim Sledge de Sister Sledge, creo que la conocí. A Kathy Sledge y a Kim Sledge creo que las conocí allá por la década del 90. También Kellys nacía un día como hoy, pero del año 1979. Te aseguro que tenemos un programa hermoso, un programa repleto de buenas canciones, un programa con muy buena energía. Esto es el Club Retro, Mano de Piedra está en los controles y comenzamos así, vamos.
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0: Esto es Amante Celoso, Yellow Slaver. Es un nuevo trabajo de los Rolling Stones, bueno, del último disco. Hace un tiempito que se estrenó, aquí lo compartimos. Para comenzar el Club Retro, suena muy Bee Gees, ¿no? Muy arreglos así de los Bee Gees, esas voces agudas. Es Mick Jagger.

Qué canción, ¿eh? Qué manera de comenzar esta edición de día viernes con Viola Wills y esta versión extendida de Gonna Get Along With You Now. Tremenda canción, poderosa, picarona, bien bailable, un tema que te llena de energía y que se disfruta mucho más acá en la radio, ¿no? Donde estamos todos, en el Club Retro, en la Máquina del Tiempo. Te invitamos a quedarte, sí, a disfrutar de canciones únicas. Y este tema,

una canción inolvidable, ¿eh? William Pitt hacía esta inolvidable canción llamada City Lights, Luces de Ciudad. Un tema que, sí, era especial, ¿viste? La inteligencia artificial te diría un sonido atmosférico. Es una cosa de loco. Se utilizaba mucho en boliches, en publicidades de boliches allá por la década del 80, del 90. William Pitt y una canción que también hizo historia. Aquí estamos en este viernes. Subimos el volumen porque realmente tenemos muy buena música. Y sí, llega YouTube y este homenaje al ángel de Harlem. Subí el volumen, déjate llevar. YouTube, Bono y compañía aquí en Club Retro.

0: En Panel Radio, te indicamos la hora. 2:36 PM.
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3: You know the hardest thing. Miren qué buena versión donde participa Bizarrap. Es Gorillaz con la producción de Bizarrap y unos silbidos divinos. Así comenzamos una nueva media hora del Club Retro, no tan retro.

Así estamos en la máquina del tiempo, en el club, edición de día viernes, ya recibiendo el fin de semana con todo en el Instagram, el club retro, arriba el volumen, me piden algo de Village People, si no se puede parar la música, es este tema, ¿no? Mano de Piedra, lo vi usted primero y ya lo tiene preparado, viernes 21 de agosto, toda la energía en el

con la enorme Mary Fredrickson. Ella era la voz de Roxette junto a Per Hessel, también creador de este sonido, allá lejos y hace tiempo, desde Suecia, año 1988. Y este tema que describe a una mujer, yo te diría enigmática, una actitud muy salvaje, un estilo que paró el tiempo. Ella tiene el look, no es solamente belleza, es poder, es misterio. Una canción realmente muy linda aquí para acompañarte de la mano de Roxette. Seguimos juntos en el Club Retro, en la máquina del tiempo. Algunos chicos tienen toda la suerte. ¿Qué temazo subí?

Rod Stewart y Some Guys Have All The Luck aquí en el Club Retro en esta edición de día viernes. Vamos, que ya llega el finde. Quédate con nosotros, la fiesta continúa.

Orchestral Maneuvers in the Dark, aquí en La Máquina del Tiempo, una banda tremenda y una canción que habla del avión que tiró la bomba atómica, ¿no? Muy bien, Wouldn't It Be Good, Nick Corso. Qué manera de disfrutar, qué manera de escuchar buenas canciones. Cerramos la semana con los mejores hits aquí, obviamente. ¿Dónde si no? En el club, en la radio. ¿Te quedas con nosotros? ¿Qué temazo? ¿Te acordás?

0: En Panel Radio, te indicamos la hora. 3:02 p.m.
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Otra canción con mucha historia y una banda, una super banda que también tiene mucha, mucha fuerza. Son los Traveling Wilburys y aquí te acompañaban con este Heading for the Light. Muy buen tema, Traveling Wilburys, aquí en La Máquina del Tiempo. Celebramos la música como todos los días y en este programa de viernes tenemos las mejores canciones. ¿Te quedás con nosotros? Esto sigue así. Uy, qué temazo, por favor. Subí el volumen, te cuento la historia al final. 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

Qué temazo, ¿no? Talking about a revolution. Hablando de una revolución, viajamos al año 1988 y el mundo estaba cambiando desde su disco debut. Una joven Tracy Chapman trataba de armar una revolución, ¿no? A través de su propia canción, y se convirtió en un himno, en el himno de los que no tienen voz. La letra habla de advertir, tal vez hasta en forma susurrada, ¿no? No habla gritando, que la gente espera en calle, los trabajadores son pobres, que ese murmullo se va a convertir en un rugido, ¿no? Hablando de una revolución. Lo decía Tracy Chapman allá por el año 1988, y mirá el tiempo que pasó. I Won't Back Down, Tom Petty, aquí en el club. Subilo, dale, vamos de nuevo, lo ponemos de nuevo, dale. 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

I Won't Back Down era la música de Tom Petty. Aquí estamos en el Club Retro, en la máquina del tiempo. Un viernes increíble. Y llega Texas con otra canción que también es su historia. Esto es I Don't Want a Lover.

Cuánta fuerza, ¿no? Año 1989, desde Escocia, la banda Texas, liderada por Charlene Spitre, llegaba con el disco Southside y el mundo se rindió ante los pies de esta banda, sin lugar a dudas. La letra es un grito de independencia y de claridad. Ella no busca el amor de su vida. No quiere un amante, ¿sí? Ella quiere a alguien para un touch and go, quiere un, sí, un amigo, alguien que, bueno, que esté ahí para cuando las cosas se pongan difíciles. I don't want a lover. Es la historia de alguien que prefiere la honestidad a un romance que sea vacío. Actitud total, elegancia en la enorme Charlene Spitre, y la gente de Texas desde el año 1989 nos regalaba este I Don't Want a Lover. Estás en el Club Retro, estás en la máquina del tiempo, seguimos celebrando que hoy es viernes, que ya estamos ahí del fin de semana y que tenemos muy buenas canciones. Y mira lo que llega ahora, ¿subimos? Dale.

super colaboración para esta canción que originalmente la cantó Talking Heads, ¿no? Un tema escrito por ni más ni menos que David Byrne, pero la versión del 99 del Tigre de Gales, del disco Reloaded, eligió este tema para sus duetos y convocó a Nina Persson de The Cardigans. Casualmente, Tom Jones con The Cardigans haciendo este Burning Down the House, que bueno, es una especie de quemar la casa, no un incendio, sino una metáfora de romper con las reglas establecidas, de soltarte el pelo, de dejar que la música suba en tu casa y tome el control de la vida, ¿no? Ahí estamos, Dance Little Sister, aquí con ustedes, Turns Down Derby. Aquí estamos juntos, edición de día viernes, se termina la semana, el Club Retro junto a

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1: En Panel Radio, te indicamos la hora.
2: 3 de la tarde con 31 minutos. 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

Era Eurythmics con esta canción que también marcó un momento en este dúo compuesto por Annie Lennox y Dave Stewart, When Tomorrow Comes, año 1986, el dúo más icónico del synthpop. Desde su disco Venganza, Annie Lennox y Dave Stewart nos regalaban esta canción con mucha urgencia, con mucha pasión, ¿no? La letra es una promesa en medio de una incertidumbre, la necesidad de conectar para que llegue el mañana y el amor siga intacto y siga fuerte, ¿no? When Tomorrow Comes, en la máquina del tiempo, las mejores canciones, era Eurythmics y ahora el enorme Miguel Mateos. Para poner más energía y preguntarte qué vas a hacer cuando seas grande.

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1: Sentimental, qué canción, por favor. Y hace un ratito escuchábamos al Carpo con riff, ¿no? Ahora lo escuchamos solo, ¿eh? ¿Qué canciones? Estás en el Club Retro, viernes, cerramos la semana con todo.
2: Ya va.

cuánta fuerza de la mano de Anastasia haciendo este I'm Out of Love. Me acuerdo, me hice una escapada una vez a Estados Unidos y me compré en el Tower Record el disco de Anastasia. Sí, el sencillo. Me acuerdo, en Disney, tremendo. Esto es Big in Japan. Escuchá.

Qué linda versión es Julián Cartoon, ¿no? De El Cuelgue y Caro Pardíaco con Lito Nevia, con Suéter, era Extraño Ser. Estás en el Club Retro disfrutando de las mejores canciones. Qué forma de terminar la semana.

La música en vivo con Guasones. Estabas escuchando Espejo Roto acá en el club. Señoras y señores, estamos de fiesta. Hay una canción mejor que la otra. ¿Te quedás con nosotros? Así estamos. Uy, When I See You Smile. ¡Qué canción!

Qué lindo tema. Y nosotros seguimos acá en esta edición repleta de buenas canciones en este viernes. Mediados de agosto, casi. WhatsApp, Four Non Blondes.

0: En Panel Radio, te indicamos la hora.
1: 4 de la tarde con 24 minutos.
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0: En Panel Radio, te indicamos la hora.
1: 4 de la tarde con 25 minutos.
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Era la música con Talking Heads y desde Pequeñas Criaturas, ese disco tan exitoso, estabas escuchando Wild Wild Life, era Talking Heads con David Byrne a la cabeza. Y seguimos junto a ella. Uy, Sheena Easton. Esta canción originalmente se registró como de 9 a 5.

Claro, la primera versión de este tema era 9 to 5, igual que el tema que el mismo año había lanzado Dolly Parton, prácticamente sin saber. Bueno, y luego Gina Easton dijo, no, pongámosle Morning Train para no confundir a la gente, ¿no? Porque las dos canciones más o menos trataban de lo mismo y se llamaban de la misma manera. Morning Train, en este caso Gina Easton. Nosotros seguimos. Qué programa hoy, ¿eh? Qué buenas canciones. Vamos, hoy es viernes.

0: Joanne, qué linda canción. Era de la música con Kool & The Gang aquí en el Club Arriba.
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0: Uy, el chiquitere. Rafa Villalba y DJ Sarna llenaban pistas a lo bestia. ¿Se acuerdan ustedes? Nah. Lo bailaste. Pues y hasta te lo sabías de memoria.

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estamos escuchando la versión de estudio de esta canción de Guasones llamada Reyes de la Noche, ¿no? Había una versión también acústica muy buena de esta excelente agrupación argentina, Reyes de la Noche Guasones. Y mientras tanto, sí, ponemos un poco de rock and roll con Papo, con riff, ¿no? Esto es Sube, amigo Aturé. Subí el volumen y déjate llevar.

referente a mi coche o a mi carruaje, ¿no? Porque es un término más femenino, ¿eh? El boaturé, de llamar un auto, ¿eh? Un vehículo o un carruaje. Era riff. Aquí, temazo, ¿no? Y este, Bette Davis Eyes, ¿no? Kim Carnes.

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Era Slowly, quiero bailar un Slowly. Se trataba de Luis Eduardo Baute y esta canción que se convirtió en un clásico en tu idioma aquí en La Máquina del Tiempo. Y esto no se termina.

La música con Lighthouse Family. Aquí estamos en el Club Retro viviendo juntos esta edición de día viernes. Te quedas con nosotros un tema más y pequeña pausa. Los Beatles, Yellow Submarine.

0: En Panel Radio, te indicamos la hora.
1: 5 de la tarde con 17 minutos.
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Turning Japanese de Vapors sonando aquí en la radio, comenzando una nueva media hora en esta edición de viernes, en este 21 de agosto. Cuánta energía, cuántas canciones, cuánta música. Sí, quédate en el Club Retro, la vas a pasar muy bien. Ya empezamos a celebrar el fin de semana un poquito antes, ¿eh? No sabes las canciones que tenemos. Uy, Lady, arriba el volumen.

Era Lady Hear Me Tonight, una canción tremenda de Mojo aquí en La Máquina del Tiempo. Como te decía, ya en la última parte de nuestro programa, parece mentira cómo viene pasando, volando el último bloque con las canciones que más mueven en este viernes. Vamos arriba el volumen. ¿Se acuerda de este? Claro, que era la versión de Tubular. Se me fue el nombre. Claro, The Four Gain Affair era Tubular Affair, ¿no? Porque tenía unos efectitos así de música medio raros. Mike Oldfield, escucha.

Hoy es viernes y tu cuerpo lo sabe. Y Lionel Richie nos hacía bailar hasta en el techo. Dancing on the ceiling, aquí en la máquina del tiempo. Pura energía, pura fiesta. Seguí con nosotros. Los últimos minutos vienen con todo. Por lo menos dos canciones más, bien arriba, antes de cerrar este Club Retro. Arriba, dale.

The Return of the Mac Man. Muy buena canción para poner punto final a nuestro programa del día de hoy. Sí, nos volvemos a encontrar el fin de semana, donde habrá un Retro Parade, y el próximo lunes una nueva semana, un montón de sorpresas y mucho más Club Retro. Gracias por elegirnos. Muy buena vida para todos y hasta mañana, hasta el fin de semana, si Dios quiere. Ella es la reina del pop. Con ella nos vamos con un bonus track. Esto se llama Bow.

0: En Panel Radio, te indicamos la hora.
1: 5 de la tarde con 43 minutos.

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0: En Panel Radio, te indicamos la hora. Son las 7 en punto.
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2: Mes de agosto, mes de conexión con todos aquellos que aman y sienten su corazón. Claro, porque el mes de agosto es el mes del corazón. Muchos medios lo han ido informando ya y nosotros queremos entregarte

0: la comunidad de Panal Radio. ¿Cómo estás?
1: Muchas gracias, un gusto, Claudio.
0: Gracias.
1: Muy bien, acá en Concepción.
0: Oye, sí, viajamos, ¿eh? Nosotros estamos en la región de Valparaíso, ustedes allá en Concepción. La comunicación hoy día nos permite unirnos para hablar de este mes de agosto 2026, el mes del corazón. Hay cuidados, hay recomendaciones que no debemos de repente olvidarlas, Evelyn, ¿o sí o no?
1: Exactamente, agosto es el mes del corazón. Nosotros conmemoramos en el fondo todo lo que son las actividades que promueven los estilos de vida saludables y todo lo que son los factores protectores para prevenir en cierto modo todas estas enfermedades cardiovasculares, que en el fondo pueden ser infarto, accidentes cerebrovasculares, entre otras cosas. Y la idea es que conozcamos un poco de qué se trata, conocer cuáles son los factores de riesgo, cómo podemos prevenirla. Es deber de todos nosotros. Lo más probable es que los auditores también se sientan identificados, porque yo creo que todos tenemos algún familiar que en algún momento se ha enfermado, ¿cierto? Ha tenido algún infarto o ha tenido alzas de presión, y que en el fondo provocan un daño permanente, la persona se desgasta, y la idea es prevenirlo.
0: Efectivamente, la idea es prevenir este tipo de situaciones. Yo me atrevería a decir que Chile es uno de los países con mayores índices de enfermedades con respecto al corazón, ¿o no? ¿Estoy errado en lo que digo, Evelyn?
1: Exactamente, Chile está, o sea, actualmente nosotros es como nuestra principal causa de muerte a nivel nacional aproximadamente, o sea, como un dato general, 34 personas mueren por cada 100.000 habitantes de algún infarto al año. Entonces esto igual impacta, ¿cierto?, en la salud de las personas, y muchas veces nosotros tenemos todas las medidas necesarias, pero no las tomamos. Ya, generalmente una alimentación saludable, que es la base como para mantenernos bien, como consumiendo frutas, verduras, disminuir la cantidad de grasas que nosotros consumimos a diario, bajar los niveles de sal que estamos ingiriendo, y hábitos como tan simples como dejar el alcohol y disminuir sobre todo el consumo de tabaco, que hoy en día, gracias a Dios, se ha ido disminuyendo, pero todavía falta concientizar en las personas jóvenes que el tabaco es una de las principales causas de obstrucción en las arterias, y que eso llega finalmente a provocar este daño en el corazón.
0: Chuátale, ya, hay que tomar en consideración esto. Hoy día además se adicionan temas como el mismo estrés, el exceso de trabajo, también influyen todo esto dentro de la situación que uno permite que el corazón se altere, ¿o no?
1: Exactamente, Claudio. Yo creo que, bueno, también el sedentarismo ya y combinado son una fuente de poder. O sea, en el fondo te desregula todo tu sistema, todo tu sistema o funcionamiento interno. Por lo tanto, igual una de las formas, y que está, ¿cómo se dice? Está recomendado, ¿cierto? Es la actividad física constante, al menos tres veces a la semana, Claudio, al menos 60 minutos diarios, hacer actividad física en las personas jóvenes. Y bueno, también hacer un llamado a todos los jóvenes que no se han hecho exámenes, de manera preventiva deberían por lo menos tener un electrocardiograma antes de iniciar, ¿cierto? Cuando ellos van al gimnasio o van a salir a hacer un entrenamiento, no dejar de lado esa parte, porque a veces, claro, creemos que estamos saludables, creemos que no tenemos nada al corazón, pero esto nos puede llegar a desencadenar un infarto. Entonces, hay dos cosas: o nos cuidamos, pero también tenemos que hacerlo con precaución, teniendo
0: con responsabilidad.
1: Exactamente. Antes de hacer deporte, tenemos que tener por lo menos los exámenes básicos, y dentro de eso, un electrocardiograma nos podría guiar más o menos cómo está funcionando nuestro corazón.
0: Eso es lo que te iba a preguntar, Evelyn. Estamos conversando con Evelyn Parada, docente de enfermería de la UNAP sede Concepción. El tema es bastante llamativo, ¿eh? Porque tal como decías tú, dicen de repente, incluso a través de las redes sociales, hoy se ponen de acuerdo en un Instagram para allá, vamos al gimnasio, partamos con el... Y muchas veces se hace así, como aquí voy. y no se considera

0: los temas que tú estás diciendo en relación a un control preventivo antes de ver. Es lo mismo cuando los jugadores entran a la cancha, hacen un precalentamiento y tienen ahí ciertos parámetros que deben sí o sí respetar. Lo mismo debe ser con el tema de ir al gimnasio o empezar a lo típico. Oye, ¿te parece si salimos a trotar el domingo? Ya, vamos a trotar el domingo. Y de repente, situaciones que hay que considerar es justamente aquello. El control sí, de la...
1: Claudio,
0: de la, sí, perdón.
1: ¿Sí? No, justamente eso te quería decir. Que muchas veces se juntan los grupos de amigos y dicen, vamos a jugar fútbol, vamos a hacer esto, y resulta que ninguno de los amigos, no sé, estoy hablando de personas de 30, 40 años, se juntaron, quisieron hacer un partido de fútbol, y claro, se lesionan, se infartan, porque no, su cuerpo pasó tanto tiempo sin las precauciones mínimas, ¿cierto? Sin el cuidado, que desencadena rápidamente estos riesgos, como te digo, un infarto, caen en la cancha. Entonces lo mejor es prevenirlo, y de esa manera nosotros contamos en el sistema de salud pública, todos los centros de atención primaria tienen disponible lo que es un chequeo preventivo, que se llama examen de medicina preventiva,
0: ya.
1: Y es gratuito. Entonces
0: toda la disposición, exactamente, no hay que cancelar nada.
1: Exacto, sobre 20 años nosotros podemos acercarnos a nuestro centro de salud y solicitar el examen de medicina preventiva, en donde nos van a tomar una muestra de sangre, y también si tiene algún factor de riesgo, por ejemplo, antecedentes en la familia, infarto, que es un factor mayor que se relaciona con la principal causa de estos infartos, ¿cierto? Le pueden solicitar un electrocardiograma y así tener un chequeo previo y decir... Sí, en realidad mi cuerpo está en condiciones, puedo empezar a hacer ejercicio, puedo retomar una vida más saludable, ¿cierto? Y en el fondo tenemos un diagnóstico que nos va a dar la seguridad de que vamos a estar bien. Y eso deberíamos hacernos todos, por lo menos una vez al año.
0: Ya, eso es importante. Oye, y algo que estaba ahí yo pensando entre medio, claro, estamos en el mes de agosto, le damos un poquito más de importancia, divulgación, pero debiesen ser todos los meses del año, meses del corazón, porque él está toda la vida con nosotros, ¿o no?
1: Exactamente, es nuestro motor, o sea, sin el corazón nosotros no podemos vivir, entonces tenemos que cuidarlo.
0: Definitivamente. Evelyn, queremos agradecerte enormemente este tiempo. No sé si hay algún detalle que se nos haya quedado por ahí entre medio. Hoy día los niños también lamentablemente están entrando en este grupo de vulneración a muy temprana edad.
1: Lo que pasa es que, claro, los niños no es que vayan a infartarse, pero sí tienen factores de riesgo, sobre todo el sedentarismo. Los niños pasan muchas horas mirando televisión. Yo entiendo que muchos papás hoy en día trabajan, no tienen tantas horas para poder salir a disfrutar las plazas, y menos tampoco en la temporada de invierno. Pero sí, mi llamado es a la recomendación de visitar por lo menos los controles de salud que tienen agendados para los niños, que se les haga un seguimiento. Tienen acceso en el sistema público, tenemos acceso a nutricionista, tenemos acceso a controles de enfermería, a evaluar el desarrollo psicomotor, así que los dejo invitados a que no pierdan esa oportunidad. El seguimiento es súper bueno para prevenir todo lo que son las enfermedades, alteraciones, se pueden pesquisar a tiempo y así poder tener un niño que va a crecer, que va a ser un adolescente y se va a convertir en un adulto, que va a llegar saludable.
0: Eso.
1: Y esa es la idea.
0: Exactamente.
1: A prevenir, pero desde la niñez.
0: Exactamente.
1: Así que ese es mi mensaje para todos.
0: Muchas gracias, Evelyn. Vamos a estar en contacto con Evelyn, ¿eh? Vamos a seguir ahí uno de los de las cláusulas que ponemos acá en la entrevista, Evelyn, es que sigamos en contacto para seguir entregando la información a nuestros auditores, ahí estar en contacto con ellos, entregándole estos tips, hablando también, por supuesto, en esta oportunidad del corazón, mes del corazón, pero consideremos que es algo que constantemente tú lo mencionabas. Por lo menos mínimo una vez al año este chequeo, ojalá cada 3 meses o cada 2 veces al año, de repente es como más seguridad para uno mismo. Es el autocuidado que tiene que comenzar por uno mismo, Evelyn, ¿cierto?
1: Exactamente. No olvidar que las personas que son crónicas tienen que por lo menos cada 6 meses hacerse chequeo, las personas que son hipertensas, diabéticas, porque tienen obviamente un mayor riesgo de desarrollar patologías cardíacas.
0: Y me imagino que el tema etario también va para los mayores de 50, de 60, va en aumento ahí también el control, ¿no?
1: Exactamente, mayores de 40, 45 años ya están, tienen un riesgo mucho más alto, pero yo, como te digo, creo que la prevención desde la niñez es la más importante. O sea, si yo me cuido desde que soy un niño, a medida que voy a ir aumentando de edad, yo sé que voy a tener que cuidarme, sé que voy a tener un equipo que va a estar respaldando todo el cuidado a la salud. Yo creo que eso es muy importante para mí.
0: Definitivamente, Evelyn. Un abrazo a la distancia. Muchas, pero muchas gracias por ser parte de la comunidad de Panal Radio, Evelyn.
1: Un gran saludo, que estén todos muy bien. Un gusto, Claudio.
0: Un abrazo, que estés súper bien. Vamos a la música. Seguimos junto a ti aquí en Panal Radio. Escúchanos, compártenos.
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1: 7 de la tarde con 24 minutos.

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